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2: Todas las personas tienen una serie de virtudes y una serie de defectos que las hacen únicas. Y a veces nos llaman más la atención los defectos, y es algo que tenemos que tener en cuenta, porque seguro que nuestros allegados poseen virtudes que a veces no valoramos suficientemente. En realidad, si reflexionamos en ello, sabemos cuáles son las virtudes de nuestros seres queridos, a quienes a veces conocemos mejor que a nosotros mismos. Es muy interesante ser conscientes de cuáles son las mejores virtudes de una persona para poder apreciarla y para poder trabajar, y además para también sacar nosotros las mismas virtudes. Si te enfocas en lo positivo de la gente, es más fácil que les quieras, que les perdones, que tengas una convivencia más agradable. Enfócate en lo positivo. Te animo a que pongas ahí tu esfuerzo.
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2: ¿Te empeñas en ser mundano, frívolo y atolondrado porque eres cobarde? ¿Qué es sino cobardía ese no querer enfrentarte contigo mismo? Aleja de ti esos pensamientos inútiles que por lo menos te hacen perder el tiempo. No caigas en esa enfermedad del carácter que tiene por síntomas la falta de fijeza para todo, la ligereza en el obrar y en el decir, el atolondramiento, la frivolidad en una palabra. Y la frivolidad, no lo olvides, que te hace tener esos planes de cada día tan llenos de vacío, tan vacíos. Si no reaccionas a tiempo, no mañana, ahora, hará de tu vida un pelele inútil. Si quieres sacar a relucir tus talentos, si quieres aportar algo en esta vida, tienes que esforzarte, salir de pensar solo en ti. Dios necesita de tus manos. Ojalá estés dispuesto a ayudar a los demás.
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2: Hola para todos, buenos días, qué enorme placer poderles saludar cuando mañana de un lunes, hoy 29, no, Sergio, estamos apenas a la hora 28, no, hombre, día 28, y el mes noveno está despidiéndose, último lunes de este septiembre, mañana estupenda de un lunes, ¿sí? Y faltan solamente 12 minutos para puntualizar las 5 horas. Bienvenidos sean todos.

0: que son nuevas cada mañana. Gracias, Señor.
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0: arriba. 6 minutos nos separan de la hora 5.
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0: Buen día para José Miguel. Un abrazo, amigo. Inicio de semana. Despedimos septiembre, sí. Un parito más. Todo bien, espero que su fin de semana haya sido reparador y que tengan el mejor entusiasmo, momento de un inicio de actividades de lunes.

Lo escuchando en música y voz, ritmo, ritmo, tranquilo, mister, tranquilo. Esto está en responsabilidad del grupo Cairo, Los Espejos de un Café, producciones de mediados de los 90. Audiencia, espero que estén muy bien, porque yo me encuentro contento, entusiasmado, mejorado, redireccionado, así, alumbrado. Ajá, de allá arriba. ¿Cómo están? Díganme que bien, aprecio a quienes ya han llegado a través de las plataformas que tenemos dos, el modelo de llegar a la programación de Globo, tanto Telegram como WhatsApp. Bienvenidos a quienes ya están en el WhatsApp, como Araceli, Carmencita y también ya vino César Beltrán. Todos son bienvenidos. Tengo lo que quieren escuchar.

A ver, ¿quién más está en esa voz de Armando Manzanero haciendo compañía? ¿Verdad que sea? Sí. El Nudo es una producción de Armando Manzanero, hoy atendiendo inquietudes de quienes han venido temprano, como Brenda, Carlos, Vinicio, Walter Mancio, Julio Méndez, Madeline García y también mi amigo Oscar. Todos tienen un lugar con nosotros. Ya llegó también Margarita. Buenos días, Dora Lorena Quiñones y la señora Connie Sarmientos. Hoy tengo una desorientación. Usted sabe que, por ejemplo, el último mensaje que recibo en el Telegram tiene hora 13, un minuto. Y recién acaba de ingresar. Entonces, hoy está esto desconfigurado, cosa que espero no me dé problemitas, como recién la semana pasada también la tuvimos con el modelo de el ingreso, la admisión de sus peticiones a través de las plataformas Telegram y WhatsApp. Para quienes lo pidieron por WhatsApp, aquí está Ricardo Arjona, señora de las cuatro décadas. Saludos y un abrazo a todos con la música y nuestro corazón.

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0: Bailando Bachata es lo que escuchamos, música y voz de Cheyenne. Nuestra program atiende solicitudes llegadas a través de Telegram y de WhatsApp. Lunes que avanza, lunes que promete, lunes que despide a septiembre.
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Alex Zintec, acá en La Globo con Tú Necesitas. Esto atiende inquietudes de Leo. A ver, dice, buenos días, mister, un gusto y un placer saludarle y decirle desde y desearle desde ya un feliz inicio de semana. Le saluda César Beltrán, me puede acompañar con la canción, a ver, Hoja en Blanco. Fíjese que aquí tengo un cuaderno de hojas en blanco y un ciento de aquellas de cuántos gramos en blanco. Me tiene que decir cuál hoja en blanco quiere, por favor. Y con mucho gusto, porque de verdad tengo varias y no sé cuál elegir. ¿Quién más está por acá? Acá está, dice, es un gusto saludarle en el nuevo inicio de semana. Es lunes y me gustaría escuchar a Alex Zintec, Tú Necesitas. Dice, bendiciones de parte de... Debo creer que eso no es... Bueno, no sé quién es porque no firma. Y foto de perfil, no quiero cometer errores porque... El otro día estaba yo leyendo, pensando que era alguien y que si... Eran fotos que se parecían, yo diciendo que era otra personita. Mister, buenos días, siempre escuchándonos, siempre escuchamos sus programaciones Camino al Trabajo. Saludos desde Washington DC, Jefferson y Marlin. Gracias, Jeffy y Marlin, que tengan un buen trayecto. Saludos a César Beltrán, que es quien nos pide Hoja en Blanco. Ok. ¿Y qué es lo que decía por acá? Dice, lo mejor para esta semana, puede incluir Vivir Así de Nati Peluso, por favor. Ok, ¿quién firma? Aldo Arriola. Me da chance, Aldo, con mucho gusto, en breve la estaremos incluyendo. Esto es del lado del Wasabi. Hay gente que sigue llegando a través del Telegram. Buenos días, Sergio, feliz inicio de semana siempre. Es un gusto saludarle. Quiero sugerir Agradecido con José Luis Rodríguez, el Puma. Bueno... Gracias, atentamente, Walter Mancio firma la solicitud. José Luis, el Puma, canta.

Esta es una canción que a mí en lo particular me ubica en la extrañeza de mi hijo Roberto Alejandro Alcázar Gámez, cuando Diosito decidió que él se adelantara. Sucedió un fenómeno con esta canción, realmente. Gracias Dios por hacerme creer en el amor y que tú estás allí para todos. Te extraño, Alfonsito.

0: Tanto, tanto te extraño. Vives en mí, aquí en medio. En el tiempo les comento que faltan solamente 21 minutos para puntualizar las 6 horas.
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0: El ponerla, lo pensé y dije, bueno, aprovechemos que ahorita hay mucha gente dormida. Dios mío, Julio Méndez en Virginia sugiere esto. Para mí es The Weeknd, pero bueno. Caifanes. Tomasa.

Esta semana llegue con menos preocupaciones, más fe, más gratitud y muchas bendiciones. Feliz inicio de semana, eso es lo que redacta en su texto al solicitar la canción de Manuel Medrano y Fonseca. Me enamoraste mil veces, Madeleine lo pide. Atentos que hemos superado ya 46 minutos de la hora 14 para puntualizar las 6 horas. Buenos días, éxitos en su programación. Bendiciones por favor incluir Ángel de Cristian Castro. Con un saludo a mi hijo Oscar David Velázquez, que cumple años el día de hoy. Gracias, firma Margarita Velázquez de la zona 16. Bueno, para el cumpleañero Oscar David, felicidades.

Al ritmo y San Mateos de Gypsy Kings, despedíamos los 80. Volaré. Una canción que es mucho más allá de la reventazón, pero ha recibido en su favor diferentes versiones y actualizaciones como remasterizaciones. Espero que esté muy bien el cielo, el techo gris. ¿Cómo amaneció su cielo? Roncando, dice, pero no, hombre, el techo, ¿cómo amaneció por allá donde uno, acá en Ciudad de Guatemala, gris todavía? Espero que vaya de a poco despejando y tener condiciones más agradables en el ambiente. Son ya las 5:56 minutos desde Ciudad de Guatemala, transmite La Globo.

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0: Y vuela, vuela por otro sushi. Oh, Dios mío, hoja en blanco, que al final me han confirmado que sí era la versión de Mochi y Alessandra. A través de la Globo finalizaban los, bueno, el milenio, era 1999, entonces, y hoy lo recordamos 27 años después. Audiencia, buena mañana para ustedes, que tengan un estupendo día, excelente lunes, aun cuando el brillo esté pendiente, póngale la energía con esa mirada y el brillo, el lustre de esos ojos sonrientes. Sí. ¿Quiere ser parte de esto? Tiene acceso a través de Telegram y WhatsApp. Usted elige cómo quiere venir a la programación de La Globo. Son todos muy bienvenidos y el contacto, pues, evidentemente, es algo que accesa todo el mundo. 36630989. Venga y únase a la programación de La Globo, en donde los lunes es de complacencias.
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0: Le pregunto a ella si ya tomaron café. Yo ya llevo dos.

Atiende inquietudes llegadas a través de WhatsApp y Telegram abiertas hoy para que ustedes estas líneas las utilicen pidiendo sus canciones de lunes de complacencias. Leo algunos textos. Don Sergio, buenos días. Le deseo a usted y a la respetable audiencia lo mejor para esta semana. Puede incluir de Nati Peluso. No la tiene Don Fer de, abierta, Don Aldo. Sorry for that. ¿Quién más está por acá? Veamos. Dice Mister, por favor, ¿podría incluirme la canción Soy Yo de Azúcar Moreno? Tampoco la tiene Don Fer. Porfis, porfis, ¿comprender? Gracias. Buenos días, Sergio. Globo, el 98.9, no nos cansa de escuchar a Chayanne, dice Bachata. Debe ser porque le gusta o porque ya le cansó. Bendiciones para su vida. Le saluda Julio Mancilla de San Raimundo. Saludos, Julito. Buenos días, ¿me puede complacer con la canción de Chayanne? Ah, ya sonó Chayanne, tu pirata soy yo. Saludos desde Chattanooga, Tennessee. ¿Qué es lo que ocurre, verdad? Oye uno una canción y quiere otra canción de ese mismo grupo o voz. ¿Y qué si cuando la leo ya pasó más de media hora y no puedo? Mister, muy amable de su parte. Si la canción de Hoja en Blanco que quería que me complaciera era con Mochi y Alejandra. Gracias, que Dios les bendiga y proteja siempre. Genial saber que están allí con nosotros. Una mañana estupenda de lunes. Hoy es 28. Se nos está agotando septiembre. Y ahí sí que nada que hacer. Veamos. Tengo pendiente esta cancioncita. ¿Quién me la pidió?

Soy yo, Kenny García, aquí en Globo. Buena mañana, un estupendo inicio de actividades. Hoy día lunes, son ya las 6:18. Esto que voy a decir ya lo he dicho repetidas veces, pero por favor. Usted me escribe una vez, genial. Llegaré a esa vez cuando me escriba. Pero si antes de llegar usted vuelve a reescribir, posterga el que yo llegue otra vez o por primera vez a su mensaje. Escribió dos veces. Pero si escribe tres veces y yo no he llegado ni siquiera una vez a su mensaje, pues ese mensaje se postergó tres veces hasta que sea más tarde el que yo la pueda leer. Gracias. Gracias. O sea, si comprende, está bien, pero no me reclamen que porque él no lo leo. Y yo, a mí me puso, no me puso mi canción, ¿verdad? Pero bueno, lo que quiero decir, siempre agradezco la oportunidad de compartir con ustedes la música, de leerlos, de saberme escuchado, porque están cerquita el 98.9. Y del... Ay, Dios mío, la naranja me está haciendo ahí estragos. Pero me enamora saberme de alguna manera enganchado con ustedes. Así que muchísimas gracias. Connie, ¿cómo estás? Espero que muy bien. Buenos días, Sergio. Mi credo, por favor, con Pepe Aguilar. Favor, feliz inicio de semana, ¿ok? Juan Emilio me escribía también, nos comparte una hermosa pic, grandes y buen número de participantes en el Visitour del Clavo de Oro de ayer domingo 27 de septiembre. Ahí doña Bárbara Janín fue la principal promotora e impulsadora de la fecha del Visitour del Clavo de Oro. Solidario con ustedes, mister. En mi pecho, arriba Suchi, gracias por sus palabras, mi querido Juan Emilio. Hola, feliz y bendecido inicio de semana, don Sergio. ¿Será que me puede poner una canción de Julio Iglesias? Sí, sí, me va a dar chance porque voy antes de que me sigan regañando, complaciendo. Pepe Aguilar, Tiziano Ferro, mi credo. Gracias por las rozas. Estamos en la hora 6:21.

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1: Esa es Miss Mami Chula, bonita, bonita, poeta callejero. Atiende inquietudes de la señora Sonia, quien nos escribía desde hora muy temprana. Gracias a Griselda Dávila también, que tengo de el reporte a través del Telegram. Dice, feliz y bendecido inicio de semana, Sergio. ¿Será que me puede complacer con Gozar la Vida de Julio Iglesias? Saludos cordiales, Griselda Dávila. De Gozar la Vida, las que quiera. Ahí me apunto. Estamos ya en la hora 6:35. Nos acercamos a la hora 7:24, entonces solo 24 para las 7 horas.

se las repito. Chicos, chicas, hay que gozar la vida, porque cuando ella se va no te llevas nada. Julio Iglesias, en La Globo atendemos sus inquietudes y nos da un gusto enorme compartir sus canciones. Mañana estupenda de lunes, hoy día 28 de septiembre, que nos está diciendo chao, chao, sayonara, goodbye, adiós, se nos fue el noveno. Bueno, se está yendo pues.

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1: Ese mismo. Si no soy, me parezco, dijo aquel.
0: Ese tipo soy yo.
1: 2014, año de producción, Roberto Carlos del Brasil, para compartir sus canciones solicitadas a través del Telegram y el WhatsApp. Gracias por ser parte de esto. Byron Quiñones dice en su texto, he vivido esperando por ti, con dedicatoria a mi esposa Mónica Castillo. Castillo, te amo y te amaré toda la vida. Gracias por acompañarme en esta que elegimos juntos, te elegiría todas las veces. Byron Quiñones, muchas gracias, dice, feliz inicio de semana por estar allí y ser parte de esto. Lo menos que me queda es compartir su música solicitada con el resto de nuestra audiencia. Aquí está Álvaro Torres. Gracias por tan buena compañía desde temprano. ¿Me puede complacer con la canción? He vivido esperando por ti, de Álvaro Torres. Aquí está. Saludos a Byron Quiñones.

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0: es tú. Esa es la que mi corazón eligió, la favorita. Buenos días, escuchan Globo.
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0: 6 para la hora 7.

0: Right. Esto es para alivianar su inicio de actividades. ¿Cómo está su mañana? Espero que marche muy bien. Mañana de lunes, último lunes de este septiembre que nos dice bye bye. Son 3 minutos los que nos separan de la hora 7. Soy Sergio Roberto, acá en La Globo, deseándole solo cosas bonitas. En lo que hagan, acompáñense siempre del 98.9.
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0: Eso. Es un reto amanecer de buen genio, y si hay buenas canciones, pues genial. Hablando de canciones y de buenas, regulares o más o menos, cuánto la inteligencia está inmersa en la música también, la inteligencia artificial. Hay una canción que, si no es la letra extraordinaria, nada que no hayamos oído, está bien adaptada al ritmito. Haga la suya, apréndase un par de estrofas y, ¿sabe qué? Sea positivo.
3: A ver...

0: Espérenlo así, que una sonrisita siempre viene en un cafecito. Bonito, bonito. Esto está acreditado a Tiago Navarro, está acá disponible gracias a la sugerencia de David García en su texto Leo. Feliz lunes, feliz inicio de semana, éxitos y bendiciones en sus actividades. Podría complacerme con bonito, bonito de Tiago Navarro. Saludos desde las 7, dice David García. Fue para usted entonces bonito, bonito, Tiago Navarro.
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tantas, pero muchas son bellas las cosas que tiene para ti el destino. Rocío Dúrcal y el señor Juan Gabriel, acá en FM Globo. Superamos ya 11 minutos de la hora, 7:11 en Guatemala.

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lo disponible. Estoy al 100%. Todas sus peticiones fueron incluidas. ¿Tiene algo en mente? Me lo deja saber, porque si no, me voy a sentir como que estoy en jueves de apapachos. Felicidades. En el tiempo les comento que 31 minutos superan la hora. Son las 7 de la mañana de este lunes. 7:31.

Yo apunto, tú sigues pidiendo, pídeme. Fue Diego Verdaguer, producción del año 2012. Complaciéndoles en donde se encuentran, allí llega el 98.9 para disfrutar juntos el inicio de semana. Estamos ya en la hora 7:34 minutos.

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no tan regulares estarán siempre acompañados de buena música. Los recuerdos tienen un ritmo. Ese sonido está acá en FM Globo. Mañana estupenda en lunes 17 para la hora 8.

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Fernando Mali, me fascina. Desacados, más de lo que te imaginas. Producciones de mediados de los 90. Hoy la programa lo comparte saludando a quienes están ahí dispuestos a consentirse con sus canciones. Buenos días, mi genio. Muchas gracias por complacer con su música, Sonia Álvarez. Sonia, por favor, aquí no se hacen colas. Es lunes 28 de septiembre, son las 8:17 minutos.

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0: Lunes 8 de la mañana con 26 minutos, muy fuera de sitio la invitación, pero está puesta para que no lo olviden. 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

0: 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Juárez.
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Luis Miguel en la Globo, un hombre la sigue buscando del año 88. El hombre encontró a la mujer al final. Bueno, arranca noviembre ya con otra mujer, dice Luismi. Bueno, estoy ya en la hora 8:37. Saludos a Carla por el mensaje de voz. Gracias. También buenos días a Rosie, que quiere ojos verdes. ¿Cuál es esa chica de ojos verdes? ¿De quién es esa? De J. Barril. Yo la voy a buscar. Es que hoy no tengo YouTube. Y si no está en el ingreso de don Fernando, limitados el poder complacerles. Hola, don Sergio. Me gustaría escuchar Volcán de JJ. No, la busqué como tal y nada. Y es Volca, dice. Bueno, no sé si le faltó la N. Ahí les encargo, me redireccionen si quieren que les ponga alguito. Buenos días, con una dedicatoria para Marilyn de parte de Byron con la canción Amarte a la Antigua. Es otra cosa, Amarte a la Antigua. Hay varias versiones, ojalá sea esta. Es para Marilyn. Byron se la dedica.

primera de dos. Versión, el mismo título, Amarte a la Antigua, Noches de Sol, y a continuación, el señor Pedro Fernández. 19 para que sean las 9.

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canciones, música, letra y voces, todo en un clic, acá en FM en Globo. Gracias por la atención prestada. Faltan solamente 6 minutos a la hora 9.

primero Dios será hasta mañana cuando volvamos a encontrarnos y disfrutar juntos de una programación extraordinaria en martes de Solo del Recuerdo de las Buenas Viejas Canciones. Aquí en La Globo, Sergio Roberto le dice gracias por prestarnos su atención durante estas últimas 4 horas.

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Así pegadito nos quedamos a la Globo todo el tiempo, mi gente hermosa. Buenos días, qué alegría poder saludarlos en esta mañana de lunes, inicio de semana, y por supuesto con la mejor actitud, siempre con agradecimiento, dándoles gracias a ustedes por esa fidelidad, por estar preocupados por nosotros, tranquilos, por aquí estamos. Y bueno, pues la verdad es de que muchísimas gracias también por cada mensaje. 36630989 disponible para ustedes en este turno de la alegría, del entusiasmo y el positivismo. Y bueno, pues la verdad es que nosotros sentimos mucha alegría al recibir sus mensajitos. Así es de que hoy alborote el hormiguero, ¿le parece? Estamos en la temporada de los noventas, así es de que bueno, vamos con Cristian Castro para darle un toquecito romántico. ¿Qué será de mi vida sin tu amor? 9:47.

Bueno, y déjenme contarle que recientemente en una entrevista que Matisse le hizo a Cristian Castro, él decía que no entendía por qué todavía no le había llegado el amor. Después de tantas bodas. Pero lo que sí es cierto es que decía que él era una persona que no podía estar solo, que necesitaba tener a una persona a su lado. Y pues obviamente hacía mención y abría su corazón de que se sentía pues muy lastimado porque no lograba como estabilizarse en una relación amorosa. Así es de que muchos pues obviamente empezaron con los comentarios en redes sociales y pues las divisiones, ahí sí que estaba completamente dividido. Unos le decían que cómo era posible después de tantas mujeres en su vida, ¿verdad? Y otros obviamente decían que se identificaban con él porque encontrar el amor en la actualidad era muy difícil. ¿Qué piensan ustedes de esa situación? ¿Será que él será el que complicado en las relaciones o qué creen ustedes? ¿O de verdad ha tenido chicas que no han sido muy buenas? Porque, pues, no sabemos. Lo que sí es cierto es que temas musicales como este suenan en la Globo.

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1: Con esta musiquita bonita que tanto nos encanta, complaciendo inmediatamente, aquí está pues Entre Tú y Mi Mar y Mil Mares de Laura Pausini, que viene a poner este toquecito especial a esta hora de la mañana.

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2: Despertando emociones para que usted siga activándose con toda la alegría del mundo. La pregunta es ¿cómo, cuándo y por qué? ¿Cómo me va a escribir, cuándo, en qué momento y por qué? 36630

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3: Roberto, gracias por venir a la entrevista. ¿Nivel de inglés?
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8: 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Ven, devórame otra vez, aquí está Azúcar Moreno. Tomen su tiempo, llegamos a las 10:05, acompañándoles en todo momento.

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2: Despertando las emociones que tenemos dentro, quisiera yo saber si se encuentran tristes, enojados, felices, cómo se encuentra ese corazoncito, cómo amanecieron. Bueno, pues la verdad es de que el lunes es el momento y el pretexto perfecto para empezar de nuevo. ¿Qué es lo que tienes tú que hacer hoy? Pues hay que darle con todo, ¿verdad? Y empieza con las cosas pequeñas. La verdad es que a veces queremos empezar con lo más grande. Aunque hay personas, hay que decirlo, que les funciona mejor así. No importa cómo lo tomes, pero ve poco a poco. Y recuerda, tus pequeños logros también cuentan. Una de las canciones solicitadas para una declaración de amor. ¡Ay, qué bonito! Miren ustedes, ahí está este tema musical que me lo pidieron. Ahorita les voy a decir quién lo está dedicando. Es que miren, ahorita me están revisando mi WhatsApp por acá. Pero esta está dedicada, así de que bueno, vamos a escucharla y después les digo quién la dedica, ¿va? Amarte a la antigua.

decía que era un tema dedicado y están enamorados a esta hora de la mañana. Ustedes miren qué bonito saber que ya podemos empezar a dedicar nuestras canciones. ¿Se recuerdan ustedes que había una temporada en la que sí dedicábamos muchas canciones todo el tiempo? ¿Qué pasó? ¿Por qué fue que fue mermando? Pues obviamente ahora muchos lo que hacen es dedicar esos temas musicales directamente, ¿verdad? Así es de que, bueno, voy a saludar por acá algunas personitas que tengo presentes y bueno, muchas gracias. Dice, buenos días, una canción de RBD con muchísimo gusto, ya lo tengo por acá. También por acá, feliz inicio de semana. Yo quiero escuchar algo de Montaner. Va, muy bien, con mucho gusto. También buenos días, mi querido dúo de la alegría, Isabelita, y les deseo una semana bendecida con mucho cariño. Muchas gracias para ustedes también. Buenos días, Ingrid, aquí está Adrián López en la zona 5. Y quisiera con una canción, Vuela, Vuela de Magneto. Un saludito para todo el equipo de Globo. Un fuerte abrazo para ustedes, señor. Y les deseo un hermoso y bendecido turno y que tenga un excelente retorno a su casa. Muchas gracias. ¿Ya me están mandando a mi casa de regreso? Muchas gracias, de verdad. Qué bonito que puedan escribirnos esos mensajes tan hermosos. Carlos Ortiz, como siempre, presente en el turno de la alegría. Muchísimas gracias, don Carlos, por ese saludito. A ver, por acá dice otro tema musical. Primero que nada, buenos días, dice por acá. Qué bueno que estén por acá. Esto encontré, dice por acá. En el caso de Cristian Castro, chan, chan, chan, ya me mandaron la información de Cristian Castro, que qué será lo que está pasando con él. Buenos días, les saluda Brenda, muchísimas gracias también, Brenda. Y en el caso de Leti, Leti, tienes que seguir instrucciones, mi Leti hermosa, todavía no. También esa mujer que toma café. Ah, con mucho gusto, Leslie, o la que dice de 60, 90. Con mucho gusto, Leti, ahorita te las voy a poner con gusto. Y bueno, así como están ustedes leyendo, viendo esos mensajitos que me enviaron, ustedes solicitan y nosotros, mire, así complacemos inmediatamente. Ok, vamos entonces con Fonseca, desde que no estás. Y con gusto ahorita empiezo a programar esas canciones que ya me solicitaron.

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1: Y tan bonita que tenemos acá, ya los dejé picados, ¿verdad? Uy, es que solo escuchamos ese pianito y nos alborota. 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La pregunta es si desayunaste bien en esta mañana. Fíjense ustedes que yo siempre les digo que tenemos que desayunar bien, a menos que ustedes estén con un ayuno, que ustedes estén cuidando su salud, o que de repente ustedes quieran, pues, tener algún déficit, pues, obviamente, con toda la asesoría necesaria para, pues, evitar enfermarnos. ¿Les parece? Muy bien, tenemos un anuncio especial, mi gente hermosa. 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Ya les vamos a estar diciendo en dónde vamos a estar ubicados para que nos lleguen a saludar, para que se lleguen a comer su Big Mac y, por supuesto, para que nos tomemos la foto. ¿Les parece? Ok, ahora sí, pues, les alboroto el hormiguero. Ricardo Arjona, Ricardo Montaner viene a Guatemala, es que es el que viene después. Realmente no estoy tan sola.

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Es lindo ver a los niños con tanta ilusión cuando ingresan a la radio. Sí. Pero ¿sabe qué niños nos disfrutamos más? Los niños como usted y como yo, que son los papás. Así es de que sí, obviamente van a poder venir con un acompañante, ¿verdad? Bueno, vamos a continuar con más. Ahora sí, este tema es para complacer a esa mujer que ama el café. Oiga, ¿nos tomamos un cafecito? Qué rico, ¿verdad?

0: Bueno, les estaba mencionando que Ricardo Montaner estará en Guatemala, por eso es de que estaba hablando también de Ricardo Montaner y Ricardo Arjona, por ahí que los dos se me cruzaron, pero saben ustedes que la verdad me ha llamado mucho la atención porque resulta que en el tour, que justo es el último regreso World Tour, pues precisamente dentro de las declaraciones es que mucha gente lo ha llegado a ver, pero hubo una situación en especial que llamó la atención. Pues resulta que hubo una persona que se acerca y pues obviamente empieza a reclamar porque estaba como que él comiendo shucos, según cuenta la historia. Y que mientras estaba comiendo shucos, viene esta señora y le dice, porque viene él y le dice, mire, ¿quiere sentarse aquí donde yo estoy? Y la señora le dice, no. No, le dice, sí, pero tal vez yo le quité su shuco, yo le quité algo, le dice él todo extrañado. Y le dice, no, yo no quiero recibir nada de usted, la señora súper molesta. La cosa es que ella había ido al concierto y le reclama a Montaner porque ella fue y no había escuchado muchos de sus temas favoritos. Así es de que gracias a ese reclamo, pues la señora se gana un pase en primera fila, pero adicional de eso le toca viajar, pues en el mismo avión de Ricardo Montaner, y resulta que encima pues logran ampliar un poquito más el concierto con los mejores temas interpretados desde hace muchísimos años atrás. Por supuesto, Globo estará presente en el concierto de Ricardo Montaner. Esperamos que nos lleven a los locutores, ¿verdad? ¡Sí! ¡Qué alegría! Nos vamos al concierto. Aquí está Ricardo Montaner. Si hubiera sido antes. Lo escuchamos después de la pausa, ¿le parece? ¡Sí! Ya lo dije picado. Ok, vamos a la pausa. Enseguida regreso.
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5: Lucero, Luismi.
6: 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Ricardo Montaner, te hubiera sido antes. Ay, suspire pues.

Ay, Ingrid, yo ando sufriendo de mal de amores. Quítame esa música, me dice por acá Nora. Nora, ¿qué te pasó, Nora? Dios mío, no puede ser posible que estés sufriendo con ese mal de amores. ¿Pero quién fue? ¿Quién fue? Dime, dime. Aquí estamos todos apoyándote, Norita. Hay que seguir adelante, mi Norita. ¿Te parece? Aquí estamos contigo apoyándote, despertando emociones. Respira profundo. Llora lo que tengas que llorar y seguimos adelante, ¿te parece? Aquí está Corazón de Melao, Emanuel.

Como me pidieron que les subiera el ánimo, pues arrancamos pues un bloquecito para levantar el ánimo, para que usted este lunes lo empiece con todo. En la oficina, en el carro, donde usted se encuentre, en la casa, usted está despertando emociones con Globo.

0: Despiertan emociones, se despiertan los piecitos, el cuello. Bueno, pues una tras otra para que ustedes se den cuenta cómo los quiero y quiero que estén bien. No es una actitud positiva dañina o tóxica. No, simple y sencillamente es darnos cuenta que hay cosas que realmente son bonitas.
1: Escucha. Yo digo una. Y ustedes contestan.
0: Ustedes contestan. ¿Cómo dice? Un minuto para las 11 de la mañana.

0: vida es bonita, bonita. Yo sabía que les iba a gustar y les iba a levantar el ánimo. Y de hecho, de eso se trata. Que sabes, te des cuenta que tienes tantas cosas bonitas en tu vida, a pesar de todas las dificultades y los problemas. Pero ¿saben qué pasa? Que a veces nos enfocamos tanto en lo malo que dejamos de ver lo bueno. El cielo puede estar nublado, pero ahí siempre está el sol. 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Mi gente hermosa, me voy a ir a una pausa, pero pilas porque después vamos a tener una competencia para que se me alborote el hormiguero, ¿le parece? Bonita, bonita. Y aparte tiene que hacer el ejercicio de que usted se sienta más bonito, ¿le parece? Ok, ya regreso, pues por favor, no cambien.
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2: Hola, soy Keila Castillo. En los próximos segundos te presentamos los hechos más importantes que marcan la agenda de hoy.
3: Le saluda Alexis Ponce.
2: Cerrarán el paso en el puente Santa Cruz por trabajos de mantenimiento. Este lunes, de 10 a 12 del mediodía, se cerrará el paso en ambas vías del puente Santa Cruz en el kilómetro 119.9 de la CA 9 Norte, en jurisdicción de Teculután, Zacapa. Esto obedece a trabajos de mantenimiento y reparación. Las autoridades recomiendan a los conductores tomar prevenciones ante el cierre total del tramo.
3: Delegación taiwanesa llega a Guatemala en gira por Centroamérica. El canciller de Taiwán, Lin Chia-Lun, viajó este domingo a Guatemala y Belice junto a una delegación de más de 30 empresarios para reforzar la cooperación económica. Se reunirá con el presidente Bernardo Arévalo y con el primer ministro beliceño John Briceño, además de inspeccionar proyectos financiados por Taiwán en ambos países. Falla arbitral marca la remontada de Comunicaciones ante Xelajú. Los cremas se impusieron 3-2 a los Chivos en el estadio Mario Camposeco, en un juego con error arbitral. El central Mario Escobar no expulsó de inmediato a Brian Castañeda tras la segunda amarilla en tiempo añadido y corrigió la falta hasta el minuto 98. Comunicaciones llegó a 11 puntos y cortó una racha de 6 partidos sin ganar.
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3: Bueno, mi gente hermosa, prepárense porque hoy sí vamos a alborotar el hormiguero. La dinámica es la siguiente: usted me manda una notita de voz, me dice qué canción quiere escuchar y yo con muchísimo gusto le complazco. Así de sencillo, ¿le parece? Ok, pues posición número uno. Esta es para que ustedes viajen al año de 1997 con este bolerito delicioso. Oiga bien.

besando. Ay, ay, ay, me encanta. Bueno, pues ustedes son los que mandan en esta mañana, me dicen a través de nuestro WhatsApp 3663-0989. Por favor, yo quiero saber y quiero que ustedes sean los que me digan. Por cierto, recuerden ustedes que me tienen que mandar notita de voz. Mientras, pues viene Mónica Naranjo interpretando este tema musical para sentir que estamos un poquito en la playa, que usted está mojando sus piecitos con el mar, la arena, el sol, un coco en la mano, pero ahí va caminando sola, no sé por qué. Y cuando alguien le dice, ¿puedo estar contigo? Usted le dice, no, quiero estar sola. Aquí está, pues, Mónica Naranjo, sola.

0: Bueno, empieza el alboroto por acá porque ustedes lo solicitaron y yo feliz de complacerles, pues. Así es de que, bueno, vamos a ver cómo nos va con las llamadas, con los mensajes. Espérenme, solo déjenme ponerle mi fondito musical bonito. Ahí está, escuchamos al DJ, pues. Bueno, tenemos por acá notitas de voz. Ya tengo mi papelito listo también para estar apuntando, porque si no, a mí se me va a ustedes, créanme, son tantos mensajitos que después irlos contando todos es imposible, pero ustedes me ayudan, ¿les parece? A ver, pues hola, buenos días.
1: Hola, Ingrid, buenos días. Una bendecida semana. Al número uno, por favor, al número uno.
0: Luis Miguel, con muchísimo gusto, vamos con la siguiente notita de voz. Hola, buenos días.
2: Hola, Ingrid, buenos días. Yo apunto para la de Gloria Estefan. Gracias.
0: Ay, empatados, con muchísimo gusto. Hola, buenos días.
3: Ay, ay, ay.
0: ¿Qué pasó, Julia?
3: Bendiciones, Ingrid.
0: Igualmente.
3: Yo quiero la primera, por favor. Gracias, les saluda Julia Flores aquí en el Granizo 2.
0: Muchas gracias.
3: Gracias, bendiciones.
0: Gracias, Julia. Ay, ay, ay, ese ay, ay, ay me dio no sé qué a mí.
4: Buen día, Ingrid. Yo quiero la opción 2, por favor.
0: Ay, Dios, empatados nuevamente. Miren ustedes, así nos vamos a estar. Hola.
5: Hola, buenos días. Con mi tierra de Gloria Estefan.
0: Muy bien, va ganando mi tierra hasta este momento. Vamos, 3-2.
6: Hola. El bolero de Luis Miguel, la número uno, Pati Arandia.
0: Otra vez empatados, no puede ser ustedes, qué barbaridad. Hola, buenos días.
7: Ingrid, buenos días, mi tierra.
0: Ok, desempatamos nuevamente. Hola, buenos días, ¿quién está por ahí?
8: Buen día, Ingrid, gusto de saludarla y feliz inicio de semana. Igualmente. Muy bendecido. Por la posición número uno, por favor.
0: Muchas gracias, hermosa. Bueno, ustedes, así me va a pasar todo el turno.
9: La uno, Ingrid, porfa, combina con el día nublado.
0: Ok, muchísimas gracias, hermosa. Saludos para ti también.
10: Para la número uno, bendiciones, okay. Que pase buen día.
0: Ya ganó Luis Miguel.
10: Y feliz mes del aniversario de Globo.
0: Tan bella, muchas gracias, de verdad, qué lindo. Por eso, mire, tengo más notitas de voz, pero me voy a pasar.
10: Luis,
0: ahí está, Luismi, ok, sin decir más, ya estamos con Luis Miguel, muchas gracias, me cortaste, Ana, si me quitaste la notita de voz a tiempo, la eliminó, pero bueno, aquí está entonces, para que le suban volumen, se lo disfruten, la gloria eres tú.

Espero que se lo hayan disfrutado tanto como yo, porque la verdad estos temas nos ponen de mejor ánimo, dígame si no. Manuel Turizo viene también para disfrutar. ¿Qué quiere? ¿Hacemos otra competencia? ¿Le parece? Pendientes.

Viajando a los años 2000, aquí está La Oreja de Van Gogh con El Primer Día del Resto de Mi Vida. Llegamos a las 11 de la mañana, 23 minutos. Es lo que viene después de la pausa, así es de que por favor no cambies.

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Estoy en mi bloquecito de los 90, pero para cuando toquen los 2000, aquí les tengo a ustedes la propuesta para que ustedes alboroten el hormiguero, ¿les parece? Entonces, bueno, la posición número uno, hoy se está duro ustedes, esta es la posición número uno. Es para que usted me diga...

Esta es la posición número uno, Viviana García con ¡ay, mi presión arterial! Y en la posición número dos viene la señora de señoras. Es que yo quiero que usted sufra un poquito. Porque te quiero. Rocío Dúrcal en la posición número dos. ¿Qué vamos a escuchar? A ver. Ay, hasta eriza me pongo ustedes.

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1: Bueno, ahí está, pues son las dos mujerazas que nos van a competir en la temporada de los 2000. Pero ahorita, como a mí me gusta también que usted se me emocione. A ver, pues imagínese a su Chayanne frente a usted. Ya la volteó a ver. Le guiñó el ojo. ¡Uy! Le hizo su sonrisita tímida. Extendió la mano para que usted fuera a bailar. Y se la llevó a la pista. Baile con Chayanne, pues. ¿Verdad que se lo imaginó?

estoy segura que muchas chayaneras se me emocionaron, pero bastante. Y es que solo imaginar que Chayanne puede guiñarte el ojo, que te extiende la mano y que te saca a bailar, ¿no, hombre? Hasta el sueño se les quitó, creo yo. Es así como despertamos las emociones en cada una de ustedes. Bueno, recuerden, competencia de hoy, mi presión arterial posición 1 y Porque te quiero en la 2. Que por cierto viene después de este temazo. Viviendo de noche, ven y vi.

0: Bueno, ¿se dan cuenta ustedes que sí se me alborotan un poquito? Vaya si no. Oigan, por cierto, recuerden, vamos a ir a una pausa, pero al regresar, uno de estos temazos son los que ustedes van a escuchar. La presión arterial de Viviana García.
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0: Esta es la posición uno.
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0: Y en la posición número dos. Rocío Dúrcal, ¿con qué canción entramos después de la pausa? Ustedes son los que mandan, así es de que por favor, 36630989, solo notitas de voz.
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3: Tucutun, tucutun, tucutun, tucutun, nos hace el corazoncito porque no sabemos quién va a ganar en esta mañana, pero vienen sus notitas de voz para dejárnoslo claro, así es de que bueno, vamos a ver a quién tenemos por acá. Hola, buenos días.
4: La número uno, por favor.
3: La presión arterial, con muchísimo gusto, buenos días.
5: Hola, hola, hola, yo quiero la número dos, aunque sé que ganará la número uno. Bendecido día.
3: Con muchísimo gusto, vamos empatadas en este momento, pues a saber ustedes, porque nos dan una sorpresa aquí las artistas.
4: Bendiciones.
3: Bendiciones.
4: Mi presión arterial, por favor. Gracias, gracias, le saluda Julia.
3: Gracias, Julia. Julia está muy emocionada por ahí, hola, buenos días.
6: Gran
7: peludo, pues. Buenas tardes, Ingrid, para la posición número dos, por favor, bendiciones.
3: Vaya, vaya, ya vieron, ya se empataron otra vez, yo les dije, hola.
8: Buenos días, Ingrid, nuevamente.
3: Buenos días.
8: Por la posición número uno, muchas gracias.
3: Con muchísimo gusto, Viviana, la presión arterial, por acá vamos a ver, buenos días.
9: Hola, Ingrid, buenos días, la número uno, porfa. Gracias.
3: Gracias a ti por participar con Chayanne de fondo, ya vieron. Hola.
10: Para la número dos, mi Ingrid preciosa, saludos.
3: Con mucho gusto. Va ganando Viviana, ustedes solo porque tengo muchas notitas de voz, estoy reproduciendo.
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12: Hola, buenos días, aquí escuchando a Chayanne, gracias, muy lindo, un saludo para ustedes también, gracias.
3: Muchas gracias para ti, bueno, aproveché a escuchar ahí notitas de voz que ustedes me han enviado. Muy bien, pues va ganando Viviana, ustedes, lleva 4-3 contra Rocío, así de que bueno, súbase pues, cuidémonos la presión arterial, aquí está.

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1: Once de San, miren qué montón de mensajitos tengo por acá. Ustedes son lo máximo, ¿sí saben? Aquí tenemos a las personas más hermosas del mundo mundial. Oigan, por cierto, hablando de temas que están poniendo de locura, pues miren, por acá también me solicitaban a inicio del turno, mil disculpas, este tema de Romeo Santos, que la verdad es que es buenísimo. Espero que les guste un poquito de bachata. Eres mía. Seguimos complaciendo a través del 36630989.

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2: Bueno, y como estamos escuchando Globo y la mejor programación que tenemos aquí en el 98.9, les recuerdo también que ustedes pueden escucharnos a través del www.globo989.com. Allí está nuestra página oficial para que sepamos que ustedes están conectados, ¿les parece? Bueno, 1996, Carlos Vives se hizo una locura a nivel mundial con este tema musical, Fruta Fresca.

Bueno, mi gente hermosa, y recuerden ustedes que este 7 de octubre es el MacDía Feliz por los Niños. 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Todavía se están afinando detalles, así de que pues siempre pendientes a la programación de Globo para que nosotros podamos contarle, ¿le parece? Y bueno, pues nuevamente me estaban preguntando por los ganadores de la semana pasada. Pues muchas, esto en cuanto a la vajilla, muchas felicidades para Degli Durín Aguilar Bárcenas, para Sonia Marlene Pérez Barrientos, para María Orfilia Pinzón Palala, para María Hortensia López Guanta, Edgar Estuardo Granados López, Jacqueline Román, Carolina Cano, también Santa Benita Pérez Pérez, Brenda Martínez y Jacqueline Guaré. Así es de que, bueno, nuestros amigos de Mercadeo se van a estar comunicando con ustedes para decirles cuándo pueden venir por sus vajillas, ¿oyeron? Pero, pues, cualquier cosa, por aquí estamos pendientes de ustedes. Y sí, mi gente hermosa, pues, nosotros seguimos celebrando nuestro aniversario, ¿verdad? Miren qué lindo saber que todo septiembre es para festejar, que nosotros podemos pasarla bonito. ¿Y cómo la podemos, cómo podemos hacer, verdad? ¿O qué puedo hacer yo para llevarme una de esas hermosas vajillas? Pues, miren, es bien fácil. Lo único que tienen que hacer es enviarme al WhatsApp 3663-0989 la frase Feliz Aniversario Globo. Así, Feliz Aniversario Globo. Te voy a enviar un link y participas. ¿Te parece? Ok, y lo llenas, obviamente, ¿verdad? Así de sencillo. Bueno, mi gente hermosa, Cachito. No había visto la hora. Ya me voy. Pero aquí está, maná. Nunca.

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8: Hola, soy Keila Castillo. En los próximos segundos te presentamos los hechos más importantes que marcan la agenda de hoy.
9: Le saluda Alexis Ponce.
8: Insibume pronostica lluvias para las próximas horas. Se prevé lluvias en gran parte del territorio nacional durante las próximas 24 a 48 horas, con mayores acumulados en Occidente, Altiplano Central, Boca Costa y Valles de Oriente. Además, se reportó la formación de la depresión tropical 18E a 800 kilómetros al sureste de San Marcos, que se desplaza al noreste sin presentar peligro para Guatemala.
9: Conred atiende 8 emergencias por lluvias en el país. La Coordinadora Nacional para la Reducción de Desastres reportó 8 emergencias en las últimas horas que afectaron a 13 personas en 7 departamentos provocadas por vientos, inundaciones, deslizamientos, caída de árboles y de rocas, socavamiento y derrumbes. En lo que va de la época de lluvias 2026, Conred ha atendido 1,751 emergencias, con Alta Verapaz como el departamento más afectado. Cuban Imperial corta racha negativa con triunfo sobre Aurora. Los Príncipes Azules vencieron 3-2 a Aurora en el estadio José Ángel Rossi en la undécima jornada de la apertura 2026 y cortó una racha de 7 partidos sin ganar. Janderson Pereira anotó un doblete. Con el resultado, Cobán llegó a 10 puntos en el undécimo puesto, mientras Aurora se quedó con 12 unidades en la octava posición.
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0: Manera de iniciar. ¿Cómo están mis queridas amigas y amigos de Globo 98.9? Al pie del micrófono, Marianto, en este lunes bonito, lunes 28 de septiembre. ¿Cómo van ustedes con sus actividades? Cuéntenme. Es lunes bonito y especial. Ustedes me dicen cómo vamos a complacerles, qué se les antoja para hoy.
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0: ¿Cómo ha estado la mañana? ¿Todos felices, contentos, emocionados?
1: Sí.
0: Acompañando tus actividades, recuerda que puedes dejarnos tus mensajes al 36630989. Y con este clima, sí, fijo, sale cafecito. Yo les invito. ¿Qué tal? Cafecito virtual, yo les invito.
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0: 15 minutos pasan de las 12 horas. Vamos con música de Carlos Vives y Ricky Martin. Una canción bonita. Les acompaña Marianto.

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2: 14 minutos pasan de las 12 horas. Gracias por cada uno de sus mensajitos. Nos encanta saber que andan por allí. Ay, fíjense ustedes, les tengo una información muy importante. 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Creo que tenemos todavía 28, 29 y 30. Solo 3 días tenemos ya de promoción, así que a participar. Sean ustedes los ganadores de esta hermosa vajilla de aniversario. Gracias a quienes ya están dejando por acá sus mensajitos. Vamos a darle a esta promo media hora, ¿les parece? Ya después nos vamos con alguien, algo más, porque tenemos muchas promociones para ustedes este inicio de semana. Nos encanta consentirles, nos encanta que ustedes sean premiados. Y al café le ponemos.

0: Seguimos con el ritmo que nos pone a bailar este inicio de semana. Muchas gracias por estar conectados a través de nuestro WhatsApp y Telegram. Recuerden, Telegram es el mismo número, 36630989. Si quieren hacer algún saludo de cumpleaños, lo pueden hacer a través del Telegram, porque digamos que en este momento que tenemos bastante promoción, se nos pierden los mensajes. ¿Qué es eso? A ver si tienen cumpleañeros hoy para la una de la tarde. A través de Telegram pueden dejar sus mensajitos también. 36630989. Nos encanta saber que andan por allí conectados a esta programación musical de inicio de semana. A ver quiénes están disfrutando su café. Ya tomaron café en la mañana. Van por uno, por el segundo, por el tercero. Bienvenidas y bienvenidos. Raquel, gracias por la comunicación. Ceci también con nosotros a esta hora. Gracias a Carito dejando también su reporte a través de nuestras vías de contacto. También recuerden que pueden ustedes estar en contacto a través de nuestras redes sociales. Nos encuentran como Globo 98.9. Estamos en el Facebook, en el Instagram, en el TikTok. Vamos a una pausa, regresamos con más de esta programación musical. Es lunes y el cuerpo lo sabe. ¿Qué es eso?
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Enloquéceme. Así estamos enloquecidos hoy de iniciar juntito la semana. ¡Qué alegre! Con todo ese flow, con ese buen ánimo, con el cafecito, dicen por acá, Marianto. Sí, yo ya tomé dos cafés. Hoy lo amerita. ¡Qué alegre! Café con champurrada. ¡Qué delicia! Buenas tardes. Deseo que estés disfrutando de tu día y de tu rico cafecito. Miren, hasta un post así lindo me mandan. Gracias. Gracias, Isabelita, que tengas el mejor de los días. ¿Qué dice el más falso de todos los falsos? Falsos, falsísimos. Aquí lo estaba esperando. Dice, gracias, mi estimadísimo Lizardo. A ver qué trae para hoy. ¿Quién más anda por acá? Johnny. Loquita, dice, con tu café ya seguramente. Sí, gracias, Johnny. Que estés muy bien. ¿Qué dice mi querida Virginia? Dice, me estoy envejeciendo. ¿Cómo así, Virginia? ¿Cómo así? Saludos, mi querida Virginia. Miren, aparece uno y aparece el otro, ¿verdad? Ya se dieron cuenta. Saludos a Olga Martínez, a todo volumen. Esa mujer que ama el café, gracias por la sintonía, mi queridísima Olga. Feliz inicio de semana, Julio. Mancilla San Raimundo dice presente. Cuéntenme, ¿en dónde nos sintonizan este inicio de semana? ¿Están en casa, en la oficina, en el corre-corre, en el tránsito, disfrutando así, simplemente relajados, con su taza de café, la música de Globo 98.9? Bienvenidas todas las sugerencias, recuerden. 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Ya quedan pocos días, así que a participar a través del 36630989. Feliz aniversario Globo. Ya en unos minutos más seguimos con otra de las promociones que también tenemos para ustedes vigentes, para emocionar, para despertar emociones. Vamos con algo de RBD.

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0: Miren ustedes, esta canción, me dicen por acá, me trae recuerdos, Marianto. Me acuerdo esta canción de Fey cuando yo era adolescente, me ponía mis pantalones a cuadros y le hacía la vida imposible a mis papás. Ya me imagino qué rebelde. Qué rebelde. Como los de RBD. Gracias por estar con nosotros a esta hora. ¿Quién fue? Dejó su mensajito por acá a través del WhatsApp 36630989. María René, gracias María René por estar con nosotros. De 1 a 10, ¿qué nivel de rebeldía tuvieron ustedes en su adolescencia? Cuéntenme, por favor, queremos saber. ¿Eran rebeldes, eran traviesos, salían sin permiso, se escapaban del colegio, de la escuela, se iban a las fiestas, no avisaban? Cuéntenme, por favor, 36630989. Aprovecho quienes están en la hora del almuerzo ya preparando algo delicioso. A ver, cuéntenme cuál es el menú de hoy. A través de nuestras vías de contacto nos encanta saber de ustedes. Estamos en lunes. Lunes, y el cuerpo lo sabe, ustedes. La actitud es lo más importante. Fíjense ustedes que los lunes tienen esa mala fama. Que dicen que pereza, que cansado. Ustedes, pero ¿será que
1: algunos dicen que esto
0: así es siempre? No, ¿verdad? Es que a veces es la actitud lo que hace la diferencia. Porque sí, definitivamente hay fines de semana en los que no podemos descansar, otros que sí. Pero lo más importante es iniciar la semana dando gracias por esa nueva oportunidad que tenemos de salir adelante, de hacer las cosas que nos gustan, de estar rodeados de las personas que amamos, sobre todo desarrollar nuestras capacidades, nuestros dones y talentos. ¿Cómo inician ustedes la semana? Cuéntenme. Nos vamos a una pausa, regresamos con más de nuestra programación musical de día lunes.
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0: Gracias a quienes han dejado por acá sus mensajes. Marianto dice: yo de 1 a 10 era 9. Ay, en serio, ¿y por qué? A ver, cuéntame. Alguien más dice: yo de rebeldía nivel 2 era muy educada, no le faltaba el respeto a nadie porque mi madre así me enseñó. A pesar de que mi mamá no sabía ni leer ni escribir, se nos enseñó buenos valores. Qué bueno. Gracias por estar con nosotros, Ana Cristina. A ver, acá dice alguien más: Marianto, yo sí fui rebelde. Era de la época de... es que yo era adicta a los discos de Fey, de Mercurio, de Jeans. Era lo de la época. Ahora que soy mamá, comprendo lo rebelde que fui. Ay, pero se divirtió nuestra amiga. Eso es lo más importante, ¿no? A ver, por acá dice alguien más: yo no fui tan rebelde y ahora me arrepiento. Ala, yo creo que ando por ahí, fíjense ustedes. Yo no era tan rebelde y ahora sí que me arrepiento. La verdad es que sí me hubiera gustado ser más rebelde. Ustedes cuéntenme, por favor, de 1 a 10, ¿qué tan rebeldes fueron? Vamos con música de Rosana. Así se está cocinando hoy el almuerzo. A fuego lento.
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3: 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Gracias por seguir conectados a nuestra programación musical. Miren, yo muy feliz por acá recibiendo sus mensajes sobre nivel de rebeldía. Por acá leía un mensajito y me encantó. No por lo que dice, sino más bien por la reflexión de nuestra amiga. Y dice: yo no fui tan rebelde, fui obediente, reprimida, y ahora me arrepiento a mis 68 años. Las que disfrutaron no se arrepientan. Hala ustedes, sí es cierto. Que vivir y no arrepentirse, dicen por acá. Y es que a veces por ser uno demasiado mesurado, dejas de vivir muchas experiencias y después, como dice nuestra amiga acá, se arrepiente. Hay que vivir cada etapa de la vida, pienso yo, de la mejor manera, pero sí, vivir las experiencias. Por acá también dice alguien más, Marianto, uy, es un caballero. Pobres mis papás, todo lo que dijiste, nada se quedó sin hacer. Tuve varias novias, yo en primero básico, y también tenía novias de tercero básico. ¡Wow! Vaya que de segundo básico no tenía. Saludos, Jairo, gracias por la sintonía. Cuéntenme ustedes qué nivel de rebeldía tuvieron de 1 a 10. Por acá alguien me dice, Marianto, de 1 a 10 yo tuve 100. ¿Qué es eso? Y mi hija salió igual. Miren, pues, sí, ¿verdad? No es que los hijos se dan cuenta. No, ¿verdad? Es que como es el carácter de cada uno, me parece. A ver, por acá también dicen, Marianto, yo de 1 a 10 he sido 100. ¿Qué nivel de rebeldía? Cuéntenme ustedes, ¿cómo les ha ido con eso? Seguimos complaciéndonos, vamos con música de Fonseca, Gilberto, Santa Rosa, y esta es una colección de recuerdos.

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1: 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Que alguien me diga, por favor, ¿qué es eso? Marianto dice por acá alguien, yo no fui rebelde y siempre decían que yo me portaba muy bien. Incluso la maestra decía que era la mejor portada del salón. Y yo le pregunto, ¿y si era cierto eso? Ah, porque hay niños que hacían como que no hacían nada. Pero eran tremendos, ¿no? Mi nivel de rebeldía era un 2. Pues no fui rebelde, dice por acá el mango jugoso y crujiente. ¿Qué dice Manuel? Gracias por la sintonía. Ay, ay, ay, yo fui una santa. Ah, tremenda rebelde, dice. Di batalla para el estudio. Hoy soy una chef. Encontré mi mera tos, dice por acá Berito Fuentes. Gracias, Berito. Alguien más por acá me dice, Marianto, yo no pude ser rebelde cuando era peque. Desde Flores Petén nos saluda. Siempre fui abanderada, pero ahora creo que me faltó vivir. Ala, sí, ¿verdad? Como que faltó algo por hacer. Ahora me cuesta hacer cosas que quisiera y no me animo. ¿Qué es eso? Nuestra amiga dice que tiene 44 años. ¿Qué piensan ustedes? ¿Es momento, no, de que sea rebelde ella con su vida? ¿Que se dé permiso para hacer lo que quiera hacer? Ah. Te invitamos a que seas rebelde. Gracias por la comunicación acá, quienes dejan sus mensajitos al 36630989. Hoy les damos permiso para que sean rebeldes, para que se rebelen.
0: Que me ha causado un problema.
1: Gracias por cada uno de sus mensajitos. Fíjense ustedes que la palabra rebelde se ve como una connotación negativa, ¿no? Pero a veces es rebelarse contra cosas que tal vez van en contra de nosotros mismos, cosas que no van con nosotros, cosas que no nos gustan. Ser rebelde es muchas veces atreverse a vivir con tus propias reglas, por supuesto sin lastimar a nadie. El verdadero rebelde no destruye por gusto, construye una vida que tenga sentido para él, para ella. ¿Qué es lo que tiene sentido para ustedes? Cuéntenme. ¿Atreverse a vivir en rebeldía? ¿Es atreverse a vivir con lo que para ti tiene sentido? Seguimos con la música que despierta emociones. Vamos con algo del tambor de la tribu.

0: música del tambor de la tribu en esta programación musical del lunes, lunes bonito, lunes de caldo. 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Exquisito. A ver, tenemos notita de voz. Hola.
1: Yo fui una rebelde sin gloria como la película.
0: Ajá.
1: Fui muy tan rebelde. Ajá. Que ahorita tengo 74 años y sigo siendo rebelde.
0: Buenísimo.
1: Tengo 7 nietos, 6 hombres y una mujer de mis 3 hijas. Del único esposo que tuve, pero no el único hombre.
0: Eso.
1: Felicidades, Patoja, muy lindo su programa.
0: Bella,
1: de todos, de veras. Yo amo la Globo porque
0: gracias.
1: La conozco desde los años 70, 80, 90 y 100.
0: Gracias, tan linda. Gracias por estar con nosotros a esta hora, dejándonos por acá su notita de voz, compartiendo a nuestra amiga que fue rebelde de niña y sigue siendo rebelde. Buenísimo. Fíjense ustedes que ser rebelde no es sinónimo de problemas, puede ser sinónimo de vida, porque vivir de verdad implica tomar elecciones, arriesgarnos, equivocarnos, corregir, pero siempre desde la convicción de que esta vida es tuya y merece ser vivida a tu manera, de la mejor manera posible. Gracias por sus mensajitos, nos encanta escucharles. También ya saben que pueden dejar sus notas de voz al 3663-0989. Vamos a la pausa, ya regresamos.
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12: Hola, soy Keila Castillo. En los próximos segundos te presentamos los hechos más importantes que marcan la agenda de hoy.
13: Le saluda Alexis Ponce.
12: Crecida de ríos daña viviendas en Panzó, Salta Verapaz. El desbordamiento de los ríos Caabón y Polochic ha afectado viviendas del caserío Lagartos en Panzó, Salta Verapaz. La Conred realizó una evaluación de daños en el sector y continúa contabilizando la cantidad de viviendas y personas afectadas. Las autoridades permanecen atentas ante la posibilidad de que los niveles de ríos sigan aumentando por las lluvias.
13: PNC captura 5 señalados de extorsión en distintos departamentos. Agentes de la PNC detuvieron a 5 adultos por extorsión en Guatemala, Quetzaltenango, San Marcos y Villacanales, y remitió a un adolescente de 14 años a un juzgado de menores. En operativos separados, la DEIC detuvo a un hombre por hurto agravado y a 2 personas deportadas de Estados Unidos, requeridas por violencia contra la mujer y falsedad ideológica. Tena cuestiona el calendario de viajes de la selección. El técnico Luis Fernando Tena cuestionó el calendario de esta fecha FIFA que exige a Guatemala visitar Jamaica y Surinam en pocos días antes de enfrentar este lunes a El Salvador. Tena señaló el desgaste físico por los viajes, aunque aclaró que no debe usarse como pretexto ni excusa para el resultado del partido.
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1: 9 minutos pasan de las 13 horas. ¿Se imaginan ustedes estar cantando estas canciones completamente en vivo?
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1: Seguramente va a estar llena de romanticismo, de emociones, de tantos sentimientos. Montaner al 36630989. Gracias por seguir conectados a esta programación musical. Vamos con algo de Chayancito, Palo Bonito.

Llegamos a las 13 horas con 19 minutos. Una programación bonita, bonita acá en Globo 98.9. Seguimos acompañándote este inicio de semana.

0: Bonito, bonito. Miren, este segmento lo hemos dedicado a lo bonito. Primero a Chayanne, que es bonito, con el palo bonito. De ahí, Tito Nieves con el amor más bonito. Bonito, bonito de Tiago Navarro.
1: ¡Contesta!
0: ¿Saben ustedes que vivir bonito incluso puede ser un acto de rebeldía? Con eso que para ustedes es bonito, con eso que para ustedes tiene sentido, eso es bonito.
2: Un cafecito.
0: Con su cafecito. A la hora del almuerzo, comer algo delicioso, eso es bonito. Buen provecho, gracias por seguir conectados a nuestra programación musical de inicio de semana, que es lo bonito para ustedes hoy. Cuéntenme. Seguimos con música que despierta emociones. Antes nos vamos a una pausa y enseguida regresamos.
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1: 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Para que ustedes tengan en cuenta la información y puedan pasar a saludar a todo el staff de Globo 98.9. Cada uno va a estar en sus horarios de turnos, ¿sí? Si quieren llegar a almorzar conmigo al mediodía, bienvenidos. Vamos a estar en McDonald's de la zona 2. Esta es la información que nos han compartido, así que se las transmito a ustedes para que lo sepan. Gracias por estar conectados a nuestra programación musical. Buen provecho a quienes están ya almorzando algo rico, delicioso, sabroso. Gracias por sus notitas de voz por acá al 36630989. Escuchamos.
2: Hola, hola. Pues hola. En mi caso no fui rebelde porque fui reprimida. Debido a que mis papás eran testigos por la religión, no me dejaban ser ni hacer. Entonces sí tuve muchas cosas pendientes por hacer. A los 18 años sí fui rebelde. Con mi DPI en mano dije, ya no, me fui de la casa, conseguí trabajo, empecé a vivir sola. Tiempo después conocí a mi esposo y tenemos una familia. Ya tenemos juntos 17 años y yo prometí que mis hijos no iban a vivir lo que yo viví.

0: Y exactamente no viven lo que yo viví. Ellos disfrutaron su niñez, en caso de adolescencia, y pues no tengo conciencia que no han disfrutado cosas que, incluso yo he vivido cosas que no pude vivir con ellos. Oh. Saludos,
1: gracias,
0: besitos.
1: Tan linda, gracias por dejarnos tu mensaje. Miren ustedes, qué rebeldía a veces se toma como... Qué negativo, ¿no? No, es que rebeldía es atreverte a vivir tu propia historia, tu propia vida. A ver, por acá nos dejan más mensajitos. Hola, buena tarde.
2: Hola, hola, Marianto.
3: Hola.
2: Feliz inicio de semana. Aquí ya sigo en sintonía de la Globo, con el, disfrutando de la buenísima programación.
1: Gracias.
2: Sobre el tema. Ay, yo creo que fui tranquila. De verdad, tranquila. No fui rebelde. Feliz.
1: Eso es lo más importante, que fuiste muy feliz. A ver.
2: Pegadita, pegadita. Eso. Qué bonita soy. Qué bonita la vida, Marianto.
1: Qué alegre.
2: Gracias.
1: Linda tarde para ti, gracias.
2: Bonito.
1: Eso, y sigue cantando nuestra amiga.
2: Pasito a pasito.
1: Wow, qué bonito. Miren, nos encanta que disfruten de la programación de este inicio de semana. Recuerden sus notitas de voz al 3663-0989. Buenas, buenas. ¿Más mensajes?
4: Hola, Marianto. Buenas tardes.
1: Hola, hola.
4: Aquí con la seriedad del caso. A para desearle un feliz día, Marianto. Gracias. Saludos a todos los amigos de hoy, mañana y siempre. Como dice allá el ovejita en el otro lado del océano, Marianto.
1: Saludos.
4: Un abrazo, mi Marianto. Feliz semana. Cuídese mucho.
1: Feliz
4: aquí estamos siempre escuchándola, echándole porras, Marianto.
1: Eso.
4: Un abrazote. Aquí su amigo, el que lo celan todos los celosos. Aquí el único, el super astromango, el verdadero, el falso de falsos, más falso que Temu. Aquí está su amigo.
1: Saludos, saludos a Lizardo, ahí el falso de todos los falsos. Gracias por la sintonía. Vamos con música de Cristian Castro, Lloran las Rosas.

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0: La calle de las sirenas en Globo 98.9. Buen provecho, seguimos acompañando tus actividades. 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Pueden participar enviando la palabra Montaner. Yo les regreso a ustedes el link para que se inscriban. El 1 de octubre vamos a saber quiénes son los ganadores. Así que a participar, a seguir mandando sus mensajitos. Si ya participaron una vez en este turno, con eso es suficiente. Montaner, y yo les regreso a ustedes el link para que puedan participar. Vamos a una pausa, regresamos enseguida.
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Seguimos acompañándote este mediodía, inicio de semana. Gracias por dejarnos estar ahí junto a ti a través de la app RCN Guatemala en globo989.com. Algunos de los rituales que nos ayudan a iniciar el lunes con una buena energía, por ejemplo, es escuchar tu canción favorita, tomar un desayuno tranquilamente o tu almuerzo también, tomarte unos minutos también para planificar tus actividades de la semana. Todo eso puede marcar la diferencia. Y desde luego, que no falte la música de Globo 98.9. Seguimos acompañándoles. Acá dice mi querida Virginia, este sí es el verdadero mango de oro, dice. No como los otros. Que dicen ser mangos y son unos falsos. Ah, no, eso yo se lo agregué. Únicamente 10 minutos y estamos en las 14 horas. Buen provecho.

0: si el mundo se acaba, quiero estar a tu lado. ¿Dije? Música de Dunflow. Ay, anda Ovejita Monroy, que no le ponemos sus notitas de voz, dice, pero es que imagínense ustedes, Ovejita Monroy manda notas de voz de 2 horas aproximadamente. No me quiere como quiero que me... Saludos, Ovejita Monroy, dice, oh, ya mejor no digo nada, dice. ¿Qué es eso? Hablando de rebeldía directamente, no lo fui, pero sí era candelita fina, dice, peleonero y defensor. Me iba de la casa por 1.5 semanas sin permiso, sabiendo que al regreso,
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0: ¿Qué es eso, Ovejita Monroy? Me daban una, dice.
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0: Imagínense ustedes, se va de su casa por 1.5 semanas. Eso sí es ser más que rebeldes, ustedes. Saludos, Ovejita. Ahí anda quejándose que no lo saludamos, dice. Ya le despertaron los celos, dice, que solo al falso le ponemos sus notitas de voz. ¿Qué es eso? 6 minutos y estamos ya en las 14 horas. Seguimos acompañándote en tus actividades, en el tránsito, en la oficina. Somos Globo 98.9. Saludos a quienes andan en el Uber, en el taxi.
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2: Buen provecho, seguimos acompañando tus actividades. Este inicio de semana espectacular, un tanto nublado. Cuéntenme ustedes cómo está el clima ahí en su lugar de actividades este día. Hay nubosidad, hay solecito, hay lluvia. Cuéntenme, por favor. 36630989 para que se sigan reportando este día. Ah, y nos vamos con la promo de la vajilla. Sí, la vajilla esta semana. Ustedes se van las últimas vajillas. ¿Qué es eso? Felicidades a quienes ya ganaron sus vajillas, ya vinieron por ellas. Los ganadores de la semana pasada ya pueden venir por su vajilla. Acá a RCN, recuerden, sobre la 24 calle, oficina 007, sótano 1. De 7 de la mañana en adelante. De 7 a 3 de la tarde. De 1 a 2 es hora de almuerzo. A esa hora no les atienden. Recuerden traer su DPI, por favor. Y quienes no han ganado pueden participar estos últimos días enviando a nuestro WhatsApp: feliz aniversario Globo. Yo les regreso el link para que ustedes se inscriban y puedan ser los ganadores de una hermosa vajilla esta semana. Las últimas vajillas, se nos acabó el mes de aniversario. Muy felices de poder seguir celebrando con ustedes. 41 años al aire. 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
2: Nos vamos ahora con más de la música que nos emociona acá en Globo y que le pone también ritmo a esta programación. Por esos amores que nos atormentan. Todos tenemos un amor. Música de La Mosca, Gilberto Santa Rosa también.

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0: horas con 18 minutos en nuestra programación musical. Gracias por cada uno de sus mensajitos a través del 36630989. Saludos para Ingrid Vargas, Marjorie Jimena, a todo volumen. Por cierto, nos dice por acá Marjorie que ya está de prácticas ustedes. Saludos a todos los peques, peque adolescentes que este año se gradúan y están en sintonía de Globo 98.9 en sus actividades de prácticas. Todos muy guapos ahí con su traje. Muy lindas las chicas también. Un gran abrazo, chicos. A echarle ganas en las prácticas. A ver, por acá dice Marianto, me perdí la canción de Bonito Bonito. Sí, ya la incluimos. ¿Qué es eso? Te la perdiste. Gracias por dejarnos acá tu sugerencia musical. La vamos a colocar acá de fondo, ¿sí? Un ratito.
1: Yo digo una.
0: Gracias por la sintonía también.
1: Y ustedes conté.
0: Mayra, gracias, gracias por estar con nosotros. Hablando sobre la rebeldía, ustedes, dice nuestra querida Mayra, a mí me educaron y me enseñaron el respeto a los demás, respeto por mí misma, pero mi lema fue hacer lo que me gusta, sin perjudicar a otros, me encanta. En mi niñez fui tremenda, no me dejaba de ningún niño, ni niña. Al extremo que la maestra me decía, parece que no matas una mosca, pero matas muchas a la vez. En mi adolescencia la disfruté sin prisa, más... sin embargo, me sacaron 2 veces de la casa por irme sin permiso a las fiestas. ¡Wow! Mis padres no se ponían de acuerdo a la hora de dar permiso. Me decían, lo que diga tu mamá o lo que diga tu papá. Nunca decidían, así que yo les decía, me voy porque se me hace tarde. Y me iba. Pienso que la vida es para disfrutarla por etapas, pero hay personas que no pudieron hacerlo, pero si tenemos vida, hay que ser felices. Tan linda, me encanta tu mensaje. Abrazos, Mayra. Vivir cada etapa de la vida de la mejor manera y ser felices con nuestras decisiones. Seguimos complaciendo, antes nos vamos a una pausa y ya regresamos.
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0: feliz por los niños.
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lunes, que también puede ser un reinicio. No importa cómo terminó la semana anterior, hoy nos ofrece la oportunidad de reorganizarnos, reestructurarnos, retomar nuestras metas y seguir adelante con esa actitud que hace la diferencia. Gracias por cada uno de sus mensajes.

0: Adolescencia me iba a fiestas en la USAC, no entraba a clases, siempre le respondía a las personas cuando algo no me parecía correcto. Muy bien. Aunque tengo algo de rebeldía todavía, solo la saco en situaciones de mucha injusticia, me parece. Gracias por estar con nosotros a esta hora. Y es que ser rebeldes, ¿qué es? ¿Qué significa para ustedes ser rebeldes? Puede ser descubrir nuestra propia verdad, hacer cambios que necesitamos urgentemente en nuestra vida. Y es que a veces estamos regidos por ciertas costumbres, ciertas normas que tal vez a nosotros ya no nos funcionan. Y ahí es cuando a veces nos rebelamos. Rebelarnos de relaciones tóxicas puede ser también. Opinar sin tener ese miedito de que te van a mandar a callar, ¿sí? Ser rebelde también significa defender lo que piensas, aunque no todos estén de acuerdo. Gracias por estar con nosotros. Sigue lo de la bajía, sí, pueden seguir mandando la frase feliz aniversario globo. Yo les mando el link para que ustedes se inscriban y listo, ya tenemos por acá. Bueno, ya tenemos unos cuantos días únicamente para que ustedes participen. Esta es la última semana para mandar su mensajito y participar. Buen provecho también a Erika, acá dejando su comunicación. A ver, ¿quién más por acá? Tenemos notita de voz. ¿Qué dicen por acá? A ver.
1: Hola, licenciada.
0: Hola, hola.
1: Aquí ya llegando tarde, pero sin sueño, como dicen por ahí. Y pues disfrutando su espacio al aire.
0: Gracias, gracias.
1: Y ya que hoy es lunes, ¿verdad? Y lunes que parece viernes, dice. Ajá. ¿Qué le parece esa de un montón de estrellas?
0: Vamos a buscarla con mucho gusto.
1: Bueno, licenciada, que esté bien y por ahí la seguimos escuchando.
0: Muchas
1: saludos.
0: Gracias. Saludos. Buena tarde. Gracias por estar con nosotros. Sí. Por reportarse y dejarnos también sus notitas de voz al 3663-0989. Música de la mosca. Para

0: Reggaetón, pero reggaetón lento, para seguir acompañando tus actividades este inicio de semana. Gracias por cada uno de sus mensajitos, la interacción espectacular a través del 3663-0989. Esta semana la vamos a vivir con gratitud, con paz, con enfoque, con valentía, con paciencia, con disciplina, con perseverancia, con determinación para cumplir nuestras metas. Vamos a cuidar nuestra salud, vamos a alimentarnos de la mejor manera para que nuestro cuerpo, ese que es nuestro templo, se mantenga al 100. Gracias por cada uno de sus mensajitos. Seguimos recibiendo sus mensajes. A ver, por acá tenemos una notita de voz, ustedes. Vamos a escuchar. Hola, buena tarde.
1: Hola, María Antonieta. Tengo 11 años y una vez fui rebelde con mis padres y pues la mera verdad no me fue tan bien que digamos, pero ahora ya me porto súper bien y ya no soy rebelde. Gracias, feliz tarde. ¿Me puedes complacer con la bachata de Chayanne, por favor? Gracias, Mariento, saludos.
0: Bueno, tan linda.
1: Feliz tarde, te quiero.
0: Ya también te queremos mucho, mi preciosa. Ay, nuestra nena dice por acá que fue rebelde y no le fue bien. ¿Qué es eso? ¿Qué le decimos? ¿Que se porte bien o que sea más rebelde? ¿Qué dice el público? Gracias por la sintonía. Acá dice Marianto, música de Alejandro Sanz. Yo fui reprimida por mi mamá. ¿Qué es eso? Por la religión más que todo, dice acá nuestra amiga. Pero a mis 46 años estoy haciendo mi propia historia. Saludos, Mavi. Gracias por dejarnos acá. Mensajitos. Y es que sí hay límites, ¿verdad, ustedes? Porque sí puede ser de que nuestros papás, con ese afán de educarnos correctamente, a veces como que también se van para el otro extremo y a veces también cortan nuestras alas. ¿Qué piensan ustedes de eso? ¿Qué pasó, mi querida Lili? Gracias por la comunicación, dejando acá su mensajito. Feliz aniversario, con mucho gusto les estoy devolviendo el link a quienes están participando para ganar su vajilla esta semana. Las últimas vajillas. Vamos con música de Sasha, Benny, Eric. Hoy estamos happy.

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1: Ustedes, la lluvia que está cayendo acá en la zona 4, al igual que en la zona 1, terrible. Por favor, mucha precaución. Está cayendo una tormenta, ustedes, tremenda, hasta con granizo. Si no tienen que salir, no salgan, por favor. Zona 4 está lloviendo. Sí, sí, gracias a quien manda por acá el reporte. No se ve nada, ustedes, acá en el noveno nivel, un momento en el que no se veía absolutamente nada de esa tormenta que está por acá. Por favor, con precaución a quienes se conducen a esta hora. Y si no es necesario que salgan de casa o es donde están en este momento, no lo hagan. Si está muy fuerte la lluvia, especialmente en zona 15 también, me informan. Está tremenda la lluvia. Gracias a quienes dejan por acá sus reportes. Gracias por la comunicación. Marianto, ¿qué pasó con los ganadores de la semana pasada? Ya los dimos. Igual los voy a repetir en este momento si gustan. Atención, por favor. Begley Durín Aguilar Bárcenas, Sonia Marlene Pérez Barrientos, Carolina Cano, María Orfilia Pinzón Palala, Jacqueline Román, María Hortensia López Guanta, Edgar Estuardo Granados López, Santa Benita Pérez Pérez, Brenda Martínez y Jacqueline Guaré. De la semana pasada, del viernes, de su vajilla de aniversario de Globo 98.9. Ahí dice por acá Johnny, yo voy para la zona 15, con cuidado. Zona 10 hasta se fue la luz. Fíjese que acá, incluso en zona 4, también hubo un apagón, pero la luz se restableció casi inmediatamente. Pero por favor, sí tenga mucha precaución. Hacer tiempito que pase la lluvia, porque si eso está tremendo. Vamos con música de Grupo Magneto, La Puerta del Colegio. Hoy recordando nuestros tiempos de rebeldía, para quienes se enamoraron por primera vez allí, en la puerta del colegio.

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Gracias, mis rebeldes, por haberme dejado acompañarles a esta hora en Globo 98.9. Gracias por cada uno de sus mensajitos. Recordemos vivir siempre desde nuestra autenticidad, aunque seamos llamados rebeldes. Podemos decir que tal vez en alguna etapa de la vida nos reprimimos. Ya no más. ¡Ya no más! Gracias por la sintonía. Gracias por sus mensajes al 3663-0989. A quienes han dejado por acá sus mensajes desde diferentes puntos de la ciudad de Guatemala, hoy con una lluvia bastante fuerte. Misco todavía no llueve, dice acá. Pero me imagino que en algún momento sí, porque esto está tremendo, ustedes. Paciencia, también en el tránsito. Y si no es necesario que salgan de casa, por favor, quédense allí. Hacer un poquito de tiempo también a quienes ya están a punto de salir de la oficina. Para evitar esos congestionamientos y sobre todo algún percance con tanta lluvia, ¿sí? Gracias por cada uno de sus mensajitos. Con la bendición de Padre, nos escuchamos mañana. Al pie del micrófono les acompañó Marianto y les dejo esto para que disfruten una tarde lindísima, acompañados de un delicioso café, junto a Globo 98.9. Chao.

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Hola, hola, hola, hola, hola, hola, buenas tardes. Buenas tardes lluviosas, iniciamos en este lunes en fecha 28 de septiembre, mi número favorito. 28 de septiembre, tarde lluviosa, sí, 3 ya con 8 minutos, marca el reloj Cucú. Y empezamos el último espacio ya en esta tarde de 3 a 6. Hugo Vázquez les saluda, ya saben, don Víctor Rivas anda de vacaciones, todavía estaremos por acá hoy, mañana y obviamente todavía el miércoles para cerrar muy bien mes. ¿Cómo están? Espero que muy bien, tarde lluviosa. Hoy sí se tardó un poquitito más la lluvia, recién llegando yo acá a la radio empezó a llover. Hoy sí tomando las precauciones, tomando más tiempo para poder venir porque sí hemos tenido mucho tránsito en estos últimos días, ¿no? Mucho trafiquito. ¿Cómo están? Espero que muy bien. Les invito desde ya a estar en contacto, a participar, a hacer llegar sus sugerencias, pedidos, antojos musicales, lo que quieran. Y si le damos variedad es muchísimo mejor y más fácil y más bonito, ¿no? Por supuesto, para poder tenerlos acá en esta tarde sensacional de hoy lunes en la Globo, en el 98.9, ya se sabe, en el WhatsApp, 3663-0989. Yo creo que es más fácil aprenderse los primeros cuatro, 3663, porque de ahí es 0989. Y aquí recibo también toda su comunicación, si quieren saludos, información, todo lo que quieran enviar. Es más que bienvenidísimo en esta tarde lluviosa nuevamente, como hemos tenido en esta última parte de septiembre, ¿no? En estos, ¿qué? Últimos 7 u 8 días que ha estado lloviendo y lloviendo. Sí, ya casi más de una semana. La vamos a pasar muy, muy bien con toda la música que ustedes quieran. Ya saben que tenemos acá desde los 90 en adelante. Bienvenidísimo ese tipo de sugerencias y obviamente, pues, dándole un poquitito de variedad para no incluir las que ya sonaron a lo largo de todo el día de hoy, ¿no? De madrugada, tempranito, en la mañana, mediodía, al empezar la tarde y a esta hora. De eso se trata ahí. En la variedad está el gusto y con mucha diversidad para todos ustedes. Vénganse, aquí despertamos todas tus emociones, ¿no?

Música especial, música de buenas tardes, música de tarde lluviosa, por supuesto, para empezar muy bien y para ir cerrando ya el mes, como si nada, ¿no? Tres días, 28, 29 y 30, y le decimos chau, chau, adiós a septiembre y nos metemos ya al último trimestre de este 2026, a esta época de fin de año prácticamente, ya con época que nos va a traer arranque con el Día del Niño. De ahí todo lo que trae las brujas, de ahí el fiambre, de ahí todas las festividades de fin de año. ¡Ah! ¡Qué súper especial! ¿No? Espero que estén muy bien en esta tarde espectacular. Desde ya empezando a llegar los primeros mensajes del WhatsApp. Y eso me gusta, me encanta, me agrada. ¡Buenas de nuevo! Dice. Buenas, buenas, buenas, pues. Así les vamos saludando. Déjeme su nombre, sí. Voy agradeciendo por lo menos su sintonía. Madeleine quiere algo de Fonseca, de sus favoritas. Silvia Quiñones también ya se reporta aquí con Montaner, de las favoritas también. Saludos y feliz tarde lluviosa, le saluda Emi. Sí, está lloviendo por todos lados. Dice, sí, aquí está lloviendo, pero recio. A cántaros, como decían las abuelitas. Se va a caer el cielo. Estamos desde zona 4, Ciudad de Guatemala, para todo el país en la frecuencia 98.9 y para todo el mundo, por supuesto, en línea a través de globo989.com. Buenas tardes, Huguito, ya esperándolo. Muy bien, qué bueno, me agrada eso de sobremanera. Gracias, Glendita. Muy amable, buenas tardes. Nos piden por acá algo de Enrique Iglesias, dice Fide. Muy bien, aquí les vamos recibiendo. Qué bueno que ya está con nosotros para esta tarde clarita, bonito lunes y con lluvia y bendecida tardes. Así tiene que ser, ¿no? Desde luego agradecer toda la lluvia porque la estuvimos extrañando durante tanto tiempo. Acomódense que de este lado ya estamos más que cómodos para arrancar el mundo.

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pero con matices ahí especiales y pegó mucho. La canción le dio la vuelta al mundo y los videos pues más que espectaculares, ahí súper alegre en un barcito y todo. Muy buena canción y que da toquecito especial y ritmo a esta tarde lluviosa de hoy lunes en este 28 de septiembre. Caramba, cómo se nos ha ido el tiempo. 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Agradezco más comunicación, hombre, por supuesto que sí. A esta hora, dice, nos piden algo de Arjona, siempre piden, no hay ningún problema. Para su hijo que está de cumpleaños, dice, pero está lejos. Con mucho gusto. Solicitadísimo. Yo les podría decir que no pasan 20 minutos sin que no pidan una canción de Arjona. Segurísimo que sí. Saluditos. En esta tarde, gracias. Alguien dice una canción, esperemos si está disponible. Ya saben que suenan. Si no suenan es porque no. Sí, enviando aquí todavía para las promociones que están vigentes. Bueno, perfecto. Buenas tardes, bendecido inicio de semana, dice Isabelita. Bueno, por lo menos en semana laboral de lunes, ¿no? Aquí vamos con buen arrancón en este super día. Saludos a Jorge Muriello, dice. ¿Muriello o Murielo? Muriello. Ahí está, también muy bien a Sandra García, gracias. Algo por acá dice Virginia Garza, saludos Virginia. Ahí vamos, ya saben. Recibiéndoles gustosamente en el WhatsApp 36630989 en esta tarde lluviosa. Feliz tarde, dice alguien por acá. Vamos a ver quién es. Mavis dice, saludos Mavis. Chararaira. Pásenla bonito, pásenla bien, de eso se trata. Saludos a Ruth, que nos escucha también ahí en Zona 7 de Misco. Con todo gusto, algo de Alex Ubago. Ahí vendrán todas. Vamos haciéndoles su filita. Y ya saben, para incluírselas a todos ustedes.

no, si ahí donde se lo ven son rockerísimos los rancheros, pero yo creo que entraron una fórmula también de hacer estas baladas así roquitas y les pegaron, porque así es la de Será, Mujer, la de Sin Solución, que lograron pegar muchísimo con estos argentinos y con grandes éxitos, y este es otro de ellos, de las buenas, por supuesto, para incluirles. Ahí formados a lo largo de los 90, que fue cuando los conocimos. Estuvieron cerca de venir, o yo no sé si vinieron en esa década de los 90 de los rancheros. Creería yo que sí. Cualquiera pensaría que son de México o algo, pero son argentinos. Ahí precisamente con Don Meno Fernández y ese buen sonido y esas baladitas que traían. Ya está ahora. En algunos lugares pues llueve más fuerte que otros, dice, sí, así no sucede, ¿no? Y por ratitos baja, por ratitos cesa y de ahí vuelve. Así que precaución para todos los que andan allá afuerita. Aquí vamos, dice, nos manda una foto. Ah, muy cerca aquí de nosotros. Es esta avenida de 24 calles. Ah, ¿no? Qué bueno, dice. Están fallando los semáforos en algunos sectores, dice, y hay coordinación con la gente del tránsito. Ah, qué bueno, ¿no? Y si nos mandan una foto, y sí, no están funcionando. Justo yo logré pasar todavía antes. Bueno, eso sucede allá afuera para los que andan, sin duda alguna, ahí movilizándose tarde lluviosa de lunes, pero qué rico, ¿no? Cae muy bien. ¿Qué toman en la tardecita? ¿Cafecito? ¿Puede ser? ¿Tecito? ¿Puede ser? Una bebidita ahí. Que caiga muy bien, ¿no? Que no sea tan espirituosa, porque apenas vamos por lunes. ¿Quieres volver a esas tardes en casa de la abuela? Disfruta de galletas artesanas y vive esos momentos que saben a casa. Son tan deliciosas. Y vean, y alcanzan y abundan precisamente para todos. Se llega la semana del concierto del señor Ricardo Montaner. Es este viernes, ¿no? Esperemos andar por ahí. Debería de ser. Uno de sus grandes éxitos en esta tarde para acompañarles aquí en la Globo 98.9. Saludos.

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Qué bonitas canciones, ¿no? Y el arreglo, la composición, las voces. Ahí Eva Luna junto al famoso Camilo con esta súper, súper canción dedicada a su primer hijo, ¿no? A Índigo, precisamente. Hijas. Sí, porque tienen otra que se llama Amaranto, ¿no? Ahí sí, nombres muy, muy peculiares, pero muy bonitos y especiales. Así que otra de las canciones pedidas y que vino ahí para sonar y para ser incluida con ustedes en esta tarde lluviosa de hoy lunes, para acompañarles principalmente si les toca estar en el trabajo ahí conectados con la Globo en el 98.9, si les toca también por supuesto andar en el carrito ahí afuera, si andan laborando, donde quiera que ustedes escuchen, ahí está la señal de la Globo por todos lados que llega y se conecta bien, pero se conecta muy muy bien con todos ustedes. Ay, no, tardes más que especiales, pero desde luego para disfrutarlas y gozarlas. 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Bueno, entiendo que siguen participando en promociones, precisamente para los que mandan Montaner. 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Si no con una vez, pues ya están participando y esperemos que sean favorecidos. No tengo idea cuándo se dará a conocer los ganadores. Me imagino que entre miércoles o tal vez jueves. Seguramente todo eso se notifica acá, así que para todos los que están participando que me hacían la pregunta, también de igual manera las bajías, entiendo que el miércoles es cuando se dan los ganadores, según me informan por acá. Yo solo les traslado la información. Aquí está para poder tenerlo entonces. Seguimos con más pedidos, más canciones, más sugerencias, más antojitos musicales para esta tarde lluviosa. Amaya Montero acompañando a Alex Ubago. Me muero.

0: un trancazo, fue un bombazo, como decimos esta canción, ¿no? Que prácticamente catapultó al éxito ahí a Alex Ubago. Parece que recién salieron, pero ya ha pasado buen tiempecito de estas canciones, 25 años atrás, pero así rapidísimo, ¿no? Qué buena canción. Y con Amaya Montero. Esto es del primer disco, ese famoso, donde venía la otra, esta, ¿qué pides tú, no? Fueron de las primeras canciones con las cuales empezó a hacerse famoso desde muy jovencito, empezando a escribir canciones y por supuesto grabándolas ahí para su novia en ese entonces. ¿Y quién iba a pensar que después iba a ser muy famoso con tantos éxitos? Y sigue ahí, vivito y coleando de lo último lanzado, un recopilatorio de 20 años de carrera donde reversionó sus canciones y también pues obviamente a Maya de la Oreja, Pablo López y muchos más, ¿no? Participando ahí en esta tremenda producción. Así que son artistas que siguen vigentes y que por supuesto ahora con tantas plataformas que hay también en el mundo de la música, que tienen ahí por supuesto su presencia, pero siempre con este estilo así, muy baladesco y tranquilito, para poder ser incluido y en esta tarde para todos ustedes. El WhatsApp 36630989, 36630989, con sus pedidos y también con las canciones que ustedes quieren hacer llegar en esta hora de la tarde, en el lunes, para empezar bien semanita.
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Luis Miguel, y sí, anunció gira 2027, pero todavía no hay lugares y fechas exactos. Y lo hizo ahí desde su cuenta oficial, ¿no? En las redes sociales, México, Estados Unidos, Europa y América Latina, dice nada más. Pero no hay listado de fechas todavía. Circuló la semana pasada en muchas plataformas en redes sociales que son falsas, información completamente falsa, que incluía, por supuesto, también a Guatemala. Y no. Tenía, lo que llamaba poderosa la atención es que estaba repetida la fecha 26 de noviembre para Guatemala. Entonces, desde ahí dije, como que no. Sí habrá gira, pero todavía no hay fechas confirmadas, todavía no hay toda una calendarización, que es lo que se va a esperar. Pero la buena noticia es que sí habrá gira, de que hay, de que habrá, habrá. Y que lo mantendrá hasta el 2028. Así que esto va a seguir así, imagínense, tremenda gira. Así que seguramente va a tener Guatemala, ¿no? Pero todavía no estaba esa fecha que se anunciaba de 26 de noviembre de 2027, así que fue falsa alarma, nada más. Saludos por donde ustedes están, siempre en conexión con Globo 989-3663-0989, por supuesto la comunicación que sigue fluyendo en este super día. Les reitero, para quienes no habían escuchado la semana anterior, ni jueves ni viernes, y hasta hoy se conectan y preguntan que de dónde salimos, dónde está el cascarón. Bueno, don Víctor Rivas anda de vacaciones, regresa este jueves, puro el Día del Niño viene, así cabalito. Entonces, Hugo Vázquez es mi nombre, aquí andamos con ustedes, al igual que el año pasado. Les decía yo que qué rápido pasó un año ya para estar aquí con ustedes, así que nuevamente, así que bienvenidísimos todos ustedes. Vamos con más de los pedidos y muy buenas canciones, sin duda alguna, ¿no? La Chica de Oro.

0: qué manera de llover, y ahora pues ya ha empezado a despejarse, al menos en buena parte del centro de Ciudad de Guatemala, donde estamos acá en Zona 4, parte de la vista para el Centro Cívico y todos estos lugares. Pero qué viento, pero sí dejó muchos árboles caídos. Tómenlo en cuenta para los que están en Ciudad de Guatemala. Hay un árbol bloqueando Boulevard La Betania, en Parque Tecún Umán, exactamente 33 Avenida, 30 Calle Zona 7, yendo para el Amparo. Se desplomaron árbol y muchas ramas. También otro árbol bloquea la salida hacia Periférico en Boulevard Madre Teresa de Calcuta. Esto es en la colonia Betania, Zona 7, para que lo tomen en cuenta también. Es que qué viento, ¿no? Ya habían reportado también un árbol que cae cerca del Hipódromo del Norte, ahí en la avenida Simeón Cañas y décima calle, en la zona 2, algunos daños ahí con unas motocicletas y en el cableado del sector, para tomarlo en cuenta. Otro árbol caído en la zona 5, diagonal 14 y 22 calle. Y son arbolotes, ¿no? De lo que nos trae la madre naturaleza con esta lluvia, con granizo, con mucho viento, intensa, así que precaución para quienes anden allá afuera todavía y por supuesto para con toda la atención y la precaución debida, ¿no? Con todo esto que está por las inclemencias de este tiempo, que ahora pues todo será extremo, ¿no? Tanto el calor, la lluvia y todo lo que tengamos. Seguimos, sí, más pedidos, más canciones. 36630989 esta tarde de lunes hoy en La Globo.
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1: Así también, qué armonía, ¿no? Esto de los duetos especialmente. Ahora con tanta tecnología a veces ya ni logran juntarse en un estudio de grabación o algo para poder hacerlo, pero en esta sí se siente obviamente que sí estaban ahí juntitos y especialmente para poder hacerlo tanto Marta Sánchez como don Carlitos Bauté, porque ahora pues graban incluso hasta allá a la distancia y se hacen maravillas ahí juntándolos en los estudios de grabación y todo, todo lo que hay. 28 de septiembre, una fecha muy especial porque es el Día Internacional del Derecho al Acceso Universal a Información, que todos tenemos derecho, todos. El acceso a la información también digital como pilar de los derechos humanos y democracia. Otra cosa es toda esa cantidad de noticias falsas o a veces informaciones que se van corriendo de una cadena de WhatsApp a otro, o tantas noticias falsas que hay ahora en las redes sociales, ¿no? ¿Y qué sucede para tanta cosa? Esa es otra historia y que quizás se ha abusado mucho. Así que también es Día Mundial de las Noticias, el valor de informar y de estar informado profesionalmente y basados, obviamente, en los hechos. Así que buenas fechas estas del 28 de septiembre que están ahí, que por supuesto compartimos con ustedes y en este día especial. Una de Chayanne, dice. Bueno, ponemos una de Chayanne, ahí viene una de tantas para que se muevan un poquito.

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tanta calidad musical y con tantos éxitos, y súper, súper activísimo. Y ahí con toda la trayectoria que ha tenido, referente fundamental de toda esta música caribeña especialmente, ¿no? Upale, de los 80, los 90 y todos estos 26 años que llevamos ya de este 2026. Así que más que especial y buen referente para don Juan Luis Guerra, ahí metido, y en este homenaje más que especial también. 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Otro de los artistas que visitará de nuevo nuestro país, también se vienen un montón, Alejandro Sanz.

Y quisiéramos ir a todos los conciertos, ¿no? Pero hay que diluir en que sí, en que no y todo, y esperar también ganar ahí algunas entradas. Don Alejandro Sanz, esto es el sábado 21 de noviembre. Va a estar más que espectacular, ¿no? De todos estos artistas latinos que se vienen, ¿no? Montaner, Alejandro Sanz, Chayanne y todos los que vienen ahí para poder estar en tanto concierto. Está promocionando este álbum Y Ahora Qué, es la segunda etapa de este tour, y que como siempre pues tiene muy buena expectativa para poder tenerlo, ¿no? Siempre he pensado que aquí en Guatemala hace falta un buen lugar para tener todos estos conciertos, desde todos los puntos de vista, desde el mismo artista, desde la acústica, y no digamos para el mismo seguidor de los conciertos, ¿no? Porque a veces solo es con una silla de plástico y una mesita y todo. Hoy no, hoy no. Ya habrá mejores lugares, ¿no? Ya sabemos que sí. A ver qué tal también para estas producciones. Esperemos cómo va a estar el clima para ese tiempo, porque ahora pues prácticamente no se sabe, ¿no? Pero sin duda alguna va a ser más que especial nuevamente aquí en nuestro país, don Alejandro Sanz.

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1: Entre todos los pedidos de canciones de Ricardo Arjona, pues aquí está una en la que pudieron coincidir, entonces ahí está más fácil para poder incluírselas a ustedes en esta tardecita de lunes, en este 28 de septiembre. Y Arjona sigue de gira. No crean que solo fueron todos los conciertos que empezó hace ya casi un año, ya va a ser, acá en nuestro país. Sigue y sigue y sigue. 22 de octubre en Honduras, 22 y 24. Entre Tegucigalpa y San Pedro Sula, en El Salvador también en octubre, 31 de octubre y 1 de noviembre. Y luego pues se va a México, hay programados conciertos en todo noviembre, en Mérida, en Tuxtla, en Oaxaca, en Puebla, en Tijuana, presentaciones de cierre en Ciudad de México. Así que la gira del Seco sigue, ¿no? Lo que el Seco no dijo, sigue y sigue y sigue. Sigue haciendo de las suyas ahí con tantas presentaciones más que especiales. Más de los pedidos en el WhatsApp 36630989, y también me había quedado pendiente con buena cantidad de saludos que todavía faltan en esta tarde especial. Saludos desde Quiché, dice. También por acá me piden información del evento del 30 de octubre. Ah, esto es con evento, ya va a estar muy bueno. El aniversario de Momentos Clásicos. Les doy el WhatsApp 41-72-2511 para que quieran saber ahí toda la información necesaria, ¿no? De mesas, de ingreso, de taquilla y todo. 41-72-2511 para que lo tengan ahí. Muy bien, complacido al buen amigo que pedí aquí de Sanz, que coincidieron con varios. También saludos a Arnoldo Cruz. También muchas gracias a Marilyn. También de igual manera, gracias a Carmen Batres, saludos a Mavi, dice también nada más, saludos a Ingrid Monroy, saluditos a Verónica Romero, gracias por estar ahí, qué bueno, ¿no? Muchas gracias, aquí voy viendo sus nombres, Araceli Murga, qué bonito que les gusta la tarde, la música y todo, ¿no? De eso se trata, por un lado, darle variedad, dice saludos a su querida esposita, por favor, Eunice Aquino, ahí está, entonces saludada también. Leti Ramírez, ahí en Misco. Gloria Cobán, dice, o Cobian. Y espero que sea Cobian. Esperaría yo, ¿no? También saludos a José Muñoz. ¿Qué haces ahí? Aquí andamos, cubriendo las vacaciones de don Víctor Rivas, que es el titular de este horario de 15 a 18 horas. El jueves ya regresa. Todavía me quedan un par de días más, aparte de lo que queda de tiempo de hoy. ¡Ah, la mañana no lo vamos a gozar, hombre! Mañana en este martes y el miércoles para cerrar, así que siempre aquí les espero. Ya saben, más que bienvenidísimos, por supuesto, en La Globo, aquí de 3 a 6, con estos días que van a quedar todavía.
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Voces reconocidísimas y con todo lo que se viene ahora con esta serie de Timbiriche, en una segunda etapa, pues apareció Thalía ahí formando parte también de esta agrupación mexicana y será tratada también ahí en lo que va de la serie. Estamos ahí ya más que para poder esperarla con todo lo que tendrá, así que son 8 capítulos de la historia de la superbanda Timbiriche, que es especial seguramente y ojalá así sea. Venga acompañada de una gira y estreno entonces y todo. El próximo viernes, el 9 de octubre, se estrena ahí en la televisión, en estas plataformas que ustedes conocen y que por supuesto va a tener ahí un personaje especial para tenerlo. Así que hay que esperar a ver todo lo ocurrido. Hacia adentro también se va a aparecer ahí en estos 8 capítulos, estrenándolo el 9 de octubre. Vamos a estar más que pendientes para poder verlo. Seguro las tardecita con lluvia en algunos sectores y en algunos lugares. Vuelve a esas conversaciones alrededor de la mesa. 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

0: duetos más que especiales y con buenas voces juntas, ¿no? Yuridia y Ángela Aguilar ahí con este sonido más que espectacular y especial en esta tarde. Me van quedando saludos y se me empiezan a traspapelar, hombre. Y ustedes aquí me empiezan aquí a molestar. Y mi saludo, que no sé qué, saludos a Irene de Sigui. Aquí siempre también, saludos a Maco con la Globo ahora. Qué bueno, no me agrada, me gusta. Me encanta que estén ahí. También saludos a Gustavo Monroy, saludos a Silvia Bonilla, dice. Aquí vamos adivinando con los nombres. Hay algunos que no escriben, pero ya les digo, saludos a Ninet también, que se comunica. Saludos a saludos desde Santa Lucía, Milpas Altas. Qué bueno que están a todo volumen por ahí. También saludos para Ruth Gómez, Leti Ramírez, ese sí ya lo había hecho, ahí me quedé. Es que aquí hay un montón y entran, pero muchísimos, y a granel, así, pero impresionantes. Saludos para Gabriela Batres. También gracias. Aquí nos manda otra foto de otro árbol caído. Ah, es el del hipódromo. Muy bien, a todos ustedes que se van quedando acá de este lado. Así que saluditos especiales en esta tarde, en el lunes 28 de septiembre, casi, casi, casi en el fin de mes.
1: ¡Tú!

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4: Hola, soy Keila Castillo. En los próximos segundos te presentamos los hechos más importantes que marcan la agenda de hoy.
5: Le saluda Alexis Ponce.
4: Hallan 2 narcolaboratorios y armas en Zacatepeques. El Ministerio Público y la Policía Nacional Civil allanaron inmuebles en Alotenango, Santa Catarina, Barahona y San Lucas, Zacatepeques, donde hallaron 2 presuntos narcolaboratorios, plantaciones de marihuana, posibles precursores químicos y compartimientos ocultos. También decomisaron 4 armas de fuego, municiones, 3 vehículos y teléfonos celulares. Los indicios serán analizados por las instancias técnicas y periciales correspondientes.
5: Guatemala, El Salvador y Honduras agilizarán pasos fronterizos. Guatemala y El Salvador iniciarán en octubre una prueba piloto para agilizar los controles aduaneros y migratorios en las fronteras de Pedro de Alvarado, La Hachadura y la aduana intermedia Metalio. La medida aprobada mediante el acuerdo AIM-05-2026 busca facilitar el comercio y el tránsito de personas dentro del proceso de integración profunda entre Guatemala, Honduras y El Salvador.
4: Guatemala enfrentará a El Salvador este lunes en el Trébol. Tras perder 2-3 ante Jamaica, la selección de Guatemala ya está lista para su segundo partido en la Liga de Naciones de CONCACAF. Este lunes ante El Salvador en el Estadio Manuel Felipe Carrera. Guatemala ocupa el quinto lugar del Grupo B en la Liga A, torneo que también clasifica hacia la Copa Oro 2027.
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Así se llama. Eres amor, amor de papel. Andaban ahí con todos esos noventeros sonando y hasta discotequeando con todas estas canciones. Los sentidos supuestos. La señora de Derbez. Alessandra Rosaldo y el famoso Chacho Gaitán, el hermano de Vivi. Y siguen de gira, ¿eh? Se han estado presentando, de hecho, la semana pasada, viernes y sábado, ahí en su natal México, en Guadalajara y también en Monterrey, respectivamente. Y siguen. Van a seguir con varias presentaciones, así que sentidos opuestos, luego de tanto tiempo, ahí están de vuelta y por supuesto haciendo más que momentos inolvidables con toda esta música, con muchos sintetizadores y la voz de Alessandra que pegaron, pero muchísimo. Sonido noventero, pero a la primera, al escucharlo. Pero así impresionantemente, así que muy, muy, muy bien. 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Don Pablito Alborán, adelante. Desde España, tío.

No les digo, pues, y por todos lados tantos artistas. Otro que viene también a nuestro país. Él se presenta este sábado, ¿no? Sábado especialmente, así que ahí estará también deleitándonos el español. Los admiradores de la música de este señor de Málaga, don Pablo Alborán, Global Tour. Ahí en su presentación será este sabadito 3, con todas estas canciones y muchas más. Tiene muchos, muchos seguidores, así que estará acá en nuestro país también este sábado, así que con guitarra y todo ahí para poder verlo. En una localidad que me gusta de Superfan, que es ahí a la par del escenario para este sabadito, así que va a estar más que también especial don Pablito Alborán. Vienen tantos artistas, ¿cómo haríamos para ir a todos? Ya quisiéramos, sin duda. Hablando de conciertos, estaba yo en un concierto que no era el de estos señores y yo pedía y pedía la canción. Nunca me la iban a cantar, ¿no? Estaba yo en un concierto de Camila, del grupo Camila, yo pidiendo esta canción y se me quedaban bien. ¿Qué si no era de ellos? Andaba un poquito equivocado. Los señores Rake.

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La reversionaron, ya habían hecho esta canción y esta es la versión radiable, porque ahí le cambié un par de palabritas, pero muy buena, don Miguel Bosé. También de los artistas que recién vinieron este año acá a nuestro país. No digo, nos hemos llenado de muchos. A sus 70 años sigue haciendo de las suyas, a pesar del padecimiento ahí con la infección que tuvo, que afectó mucho su voz, pero sin duda alguna presentándose de muy buena manera don Miguel Bosé, uno de los grandes artistas del mundo de la música latina y en español de todos los tiempos y para siempre, ¿no? Con una carrera impresionante con todo lo que ha presentado. Nos metemos ya de lleno en esta parte final. ¡Qué rápido! Acabo de llegar acá frente a este micrófono de la Globo. 36630989 es el WhatsApp de los últimos que han llegado y voy agradeciendo, porque si no, se me van a quedar aquí.

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Así que muy bien, ahí nos piden otra de Arjona. Saludos a alguien por acá también que nos piden estas canciones. Qué bueno. Este es de, vamos a ver, déjenme su nombre, sí, los vamos saludando. Ah, el tocayo, Hugo Marroquín. Qué bueno, qué bueno. Aprovechemos la última media hora. ¿Qué se os antoja? ¿Qué quieren para cerrar? Joy Montana acompañando a don Omar Chaparro, este talentosísimo señor. A lo mejor.

Y tomado muy en serio esto de la cantada para Don Omar Chaparro, nada, que un hobby y una diversión, muy bien preparado. Y él mismo lo ha contado que siempre lo quiso ser cantante y lo fue logrando, ¿no? Prácticamente. Lo conocimos en la televisión con aquel famoso Black and White, aquel programa en los 90, imagínense. Actor, humorista, ahora cantante, compositor, productor, conferencista, presentador en televisión, en radio y actor que le ha ido muy, muy bien con cantidad de películas y series también y muy, muy buenas. Y por supuesto también su hija Andrea Chaparro ahí en el mundo de la actuación también, ahí aparece, va a aparecer en la de Timbiriche, aparece en la de Como Agua para Chocolate y otras. Así que talentosísimo, ¿no? Y ir superando todos estos retos le ha ido pero muy

0: muy bien. Así que el mejor ejemplo de persistencia, de perseverancia y de creérsela, sin duda, ¿no? En este mundo de la música ahí metido, ¿quién iba a decir? ¿Quién iba a decir que se iba a convertir en cantante? Qué bueno, ¿no? Con toda esta música. Y que ha pegado mucho, muy pegajosa esta canción, pero así muy, muy, muy, muy pegajosa.
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Tantos éxitos, tantas canciones, tantas buenas, buenas, pero espectaculares versiones de boleros. Esto es del romance, del primer romance, precisamente con Luis Miguel. Cuando la aurora comienza a cambiar de colores, como ahora se ha ocultado el sol allá detrás de los cerros. Ya llegó con este atardecer para darle paso al manto de la noche poco a poco y disfrutar lo que nos queda aquí. En serio, no siento estas 3 horas, van a quedar 2 días todavía. Mañana martes, que estoy seguro nos lo vamos a gozar. Aquí tenemos una cita mañana a las 3, ¿no? Con toda esta música que dejó la Globo a lo largo de los 70 y los 80, mañana desde las 3 de la tarde. Y todavía el miércoles aquí, cubriendo a don Víctor Rivas, mi amigo cantante que anda ahí de grandes, pero de grandes vacaciones. Al menos 5 días, una semanita, que uno estando al otro lado, pues tampoco se siente, ¿no? Así que tenemos todavía canciones. Tenía pendiente una de Ricky Martin, aquí está. Para que pegue y haga match, como dicen los patojos. 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

Los últimos saluditos y los últimos pedidos, los últimos agradecimientos. Saludos a Lili, que se conecta también en esta tarde. También Francisca Ramírez, participando también ahí en las promociones. Saludos a Luisa Godínez, también gracias a Alicia. También a Lirio, qué bueno. También muchas gracias por la comunicación a Silvana Monroy. Augusto Monterroso, muchas gracias por sus palabras, Augusto. Muy, muy, muy amable. Aquí los tomamos muy en serio. Qué bueno que les gustó. Estas 3 horas, si a ustedes les gustó, a mí me encantó. Pero plenamente así, con toda esta música, pero espectacular para compartir. De eso se trata. Despertar estas emociones. Y aquí cuando nos volvamos a juntar. Hoy

Cuando nos volvamos a encontrar, eso será mañana a las 3 de la tarde. Por supuesto, pásenla bonito y sigan con la Globo en el 98.9, que esto sigue las 24 horas. Hugo Vázquez es mi nombre, cubriendo a don Víctor Rivas en sus vacaciones. En 5 días nos quedan 2. Así que aquí les espero mañana. Chao, chao, chao. Feliz tarde de lunes.